La leona y el carcomido con los huracanes del norte. Y vámonos con ese temita. Ay, saluditos a toda esa racita bella que está en sintonía del Bandolero Radio. Y vámonos con ese temita. Y suelta la cachorro que acabo, ya sabe caminar.

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1: Por ahí quedó complacido el Cantinflas del 20 de noviembre con ese temita de los huracanes del norte que se llama La Leona y el Carcomido, claro que sí. Y por aquí dice el vato de Valle de San Juan, dice: buenas tardes, ¿me puede complacer con Leonel, el ranchero? Ni el dinero ni nada, para toda la raza del Valle de San Juan y Rancho Nuevo de la Cruz. Y para Rubén Torres, claro que sí, ahorita lo complacemos, vato de Valle de San Juan. Y por acá se está reportando la caballera que dice: buenas tardes, cachorrito. ¿Dónde anda mi bandolero? Ya no nos quiere. Dice por acá, déjense, lo leo otra vez que me confundo. Dice: buenas tardes, cachorrito. ¿Dónde andará mi bandolero? Ya no nos quiere, se le extraña. Quizás anda en mi presita adorada, en Cajones del Moro y la Lazana. De puro coraje que mi bandolero ya nos abandonó. Y arriba la presita. Anda por ahí el viejote, anda por ahí el patrón, el bandolero. Allá por la presita anda. Que se anda distrayendo un rato, dice él. Pero pues ahora le toca a él y mañana a mí. Yo mañana me voy a ir a la fiesta y él aquí se va a quedar. Echarle con todo, mi raza. El bandolero, mañana aquí se va a quedar y yo me voy a ir. Y él aquí se va a quedar. Por eso que aproveche, porque yo mañana también me voy a ir a pasear a la pequeña presita ahí en la fiesta. Y voy a estar vendiendo micheladas con mi cuñado Juan Alejo. Claro que sí, estaremos vendiendo elotes, micheladas, vampiros, palomas y azulitos. Y sin alcohol y con alcohol, los azulitos. Y se llama Micheladas el Valle. Ahí para que la racita que guste ir a comprar ahí se llama Micheladas el Valle. Y por allá vamos a andar, mi raza. Y vámonos con este temita. Hay para el Cuerdas de Venaditos que me estaba pidiendo, que se llama El Destino de Conjunto Mi Rey. Y vámonos con ese temita y suéltala.
2: Y le enviamos de los temitas para pisear para toda la raza de San Luis. Y como dice...

0: Por ahí quedó complacido el Cuerdas de Venaditos con ese temita. Y por aquí es el Cantinflas del 20. Dice la peja el Cantinflas. La peja el Cantinflas, claro que sí. Oh, le pega el Cantinflas, claro que sí. Y vámonos con este temita que me está pidiendo el vato de Valle de San Juan, que se llama... Que se llama Ni el Dinero Ni Nada, de Leonel el Ranchero. Y claro que sí, vámonos con ese temita. Y saluditos a toda esa racita bella que está en sintonía del Bandolero Radio. Y vámonos con ese temita y suéltala.
1: Bueno, vamos a mandar un saludo a la gente de Pensilvania, con mucho cariño, que vamos a andar por allá muy pronto. Para la gente de Algo Leve, los muchachos de las Troconas Perronas por acá, que nos hicieron el favor de acompañarnos. Para Hacienda Llama, cómo no, con mucho cariño vamos a complacerlos, que hace rato están esperando, ni el dinero ni nada. Y dice, márcale, Pancho Arreado.

0: Dale, André, pues ahí quedó. Para todos, con mucho cariño.
1: Por ahí quedó ese temita. Por ahí quedó complacido. Por ahí quedó complacido el vato de Valle San Juan con ese temita. Y se hasta parece que ando por el galeme. Dice el vato de Valle San Juan. Y por acá se está reportando Juan, dice. Un saludo para el Cuerdas de parte de Juan de Venaditos, el corrido de Machete de Invasores. Claro que sí, ahorita lo complacemos. Y por acá dice Mayo Herrera, dice. Porfa, la canción del coleadero que apenas vamos saliendo de trabajar. Eso es todo, Mayo Herrera. Échele todo, échele ganas a la trabajancia. Y vámonos con este temita que me está pidiendo la caballeranga, que se llama El Moro y la Lazana. Y vámonos con ese temita con los halcones de Salitrillo. Y suéltala.

Por ahí quedó complacida la caballeranga con ese temita del moro y la lazana. Claro que sí, vámonos con este temita que me está pidiendo el Cantinflas del 20 de noviembre. Que se llama el Cantinflas y vámonos con ese temita. Vámonos con el temita de Luis Sánchez y su corazón norteño el Cantinflas y suéltala.

Por ahí quedó complacido el Cantinflas del 20 de noviembre con ese temita de Luis Sánchez y su corazón norteño que se llama el Cantinflas. Claro que sí, vámonos con este temita que me está pidiendo Juan, que se llama el corrido de Machete de Invasores. Y vámonos con ese temita.

Me quedó complacido, Juan, con ese temita de Los Invasores, el corrido del machete, claro que sí. Y vámonos con este temita que me estaba pidiendo Mayito Herrera, que se llama Del Coleadero, claro que sí, vámonos con ese temita, con el conjunto Golpe, que se llama Del Coleadero, claro que sí, vámonos con ese temita, mi raza, y suéltala.

Por acá ese temita. Claro que sí. Y vámonos con este temita. Oh, para que sea Miguel Becerra, dice el corrido de Chon Alejo, mi cachorrazo. Claro que sí, ahorita se la aventamos. Vámonos con este temita que me estaba pidiendo. Ah, no, ya salió. Vámonos con este temita. En lo que nos encajonamos el de Chon Alejo ahí para Miguel Becerra. Vámonos con este temita que se llama La Rubia y la Morena de los Dinámicos del Norte. ¡Y suéltala!

Por acá ese temita de la rubia y la morena, claro que sí. Por acá dice el Cantiblas, de 20 de noviembre, dice, aviéntese caballos famosos. Claro que sí, vamos a complacer a Miguel Becerras con ese temita, el corrido de Chon Alejo, y vámonos a complacerlo de una vez, y vámonos con el corrido de Chon Alejo. Y suéltalo, cachorro.

Por ahí quedó complacido Miguel Becerras con ese temita. Con el corrido de Chon Alejo, claro que sí. A ver. Y por acá dice el Cantinflas del 20 de noviembre, dice aviéntese caballos famosos. Y por acá dice el Cuerdo de Benedito, dice buenas cachorro, si me puedes poner el diablo en una botella. Y un saludo para mi tío Francisco Gámez y el bien amigo el Zapatán de la Sequedad de parte del Cuerdas de Venaditos. ¡Claro que sí! Y vamos a encajonar este temita que está pidiendo el Cantinflas, caballos famosos. Vamos a encajonar ese temita. ¡Claro que sí! ¡Vámonos con ese temita! Caballos famosos con los Halcones de San Luis y suéltala.

Por ahí quedó complacido el Cantinflas de 20 de noviembre con ese temita de Caballos Famosos, claro que sí. Y porque es el matador, dice, saludos a mi compa Catrín, mi compa Fabián y mis compas Sheriff, Cupi y Arre, hasta par veladoras. Y porque dice Ney Reyes, dice, saludos para Rosalío Reyes y Anita Reyes que están escuchando Puro Bandolero Radio. Claro que sí, vámonos con este temita que está pidiendo el Cuerdas de Venaditos, que se llama El Diablo en una Botella. Y vámonos con ese temita con los Jilgueros del Arroyo. Y vámonos y suéltala.

¡Claro que sí! ¡Por ahí quedó complacido! El Cuerdas de Venaditos con ese temita del diablo en una botella. Y por aquí ese Mayito Herrera dice... Porfa, es el troquero de los dos carnales, par. El pantalón de la joyita y arriba el barrio de Santiago. ¡Claro que sí! ¡Vámonos con ese temita! ¡Ay, para Mayo Herrera! ¡Claro que sí! ¡Vámonos con los dos carnales, el troquero y suéltala!

Por ahí quedó complacido Mayo Herrera con ese temita del troquero de los dos carnales. Claro que sí, por acá dice la caballeranga, dice... Encajónese, mijo, con conjunto Río Grande, caballo, patas coloradas. Y por acá dice el cuerdas de venaditos, dice... Cachorro, encarrílese la de los 4 meses con los indomables de Cedral. Saludos para mi amigazo el Zapatán. Y para mi tío Kiko Gómez... Y acá por rumbo de venadito suena bien fuerte el bandolero radio. ¡Ánimo, viejo! ¡Claro que sí! ¡Vamos a echarle con todo, mi raza! Y vámonos con este temita que me está pidiendo la caballeranga, que se llama Caballo Patas Coloradas. Y vámonos de conjunto Río Grande, el Patas Coloradas. Y saluditos a toda esa racita bella que está en sintonía del bandolero radio. Y vámonos con ese temita y suéltala, cachorro, que ya sabe caminar.

Por ahí quedó complacida la caberanga con ese temita de Conjunto Río Grande, el Patas Coloradas. Y vámonos con este temita que me está pidiendo el Cuerdas de Venaditos, que se llama Los 4 meses con los Indomables de Cedral. Y vámonos. Y suéltala, cachorro.

Por ahí quedó complacido. El cuerdas de venaditos, claro que sí, por acá me hice el matador, mi rolita no salió, mi cacho. Vamos a aventársela, mi matador, no pasa nada, vamos a aventársela, viejote. Se llama el corrido de Chómbara con los vaqueros del norte. Ay, perdón, viejote, por no echársela, se me olvidó, viejote. Corrido de Chómbara. Ahorita se la aventamos, viejote, espéreme, déjeme la encajono, no se desespere, viejote. Claro que sí, vámonos con ese temita. Vámonos con ese temita. Ahí para el matador que me estaba pidiendo ese temita. El corrido de Chómbara con los vaqueros del norte. Y vámonos con ese temita de una vez. Ahí para complacer al matador. Y suéltala.

Por ahí quedó complacido el matador con ese temita, el corrido Chombara con los Vaqueros del Norte. Y por aquí se la caberanga y se encajónese con Carla y Yolanda. Voy a volverme cabrona y vámonos con ese temita. ¡Y suéltala!

0: Por ahí quedó complacida la caberanga con ese temita de voy a volverme cabrona con Carla y Yolanda, claro que sí. Y vámonos con más temita, mi raza, vámonos con este temita que se llama Juan de la Fuente con Secreto. Ahí para que vacíen bote, mi raza. Y vámonos con ese corrido y suéltala.
1: De los duetos, Prófugos de Nuevo León, Secreto, Sincero y de Parranda. Se los enviamos a ustedes este corrido. ¡Qué a

Por acá ese temita de secreto a Juan de la Fuente. Y por acá dice la caballeranga, dice... ¿Dónde anda el primo Casto? ¿Saben andar ese viejote? Hay de andar vaciando botes el viejote. Y vámonos con este temita de Antonio Aguilar que se llama El Hijo Desobediente. Y vámonos con ese temita y suelta la cachorro que ya sabe caminar.

Por acá ese temita de Antonio Aguilar, claro que sí, el hijo desobediente. Y por acá dice el matador, dice, dice, homenaje a Carlos y José, invasores de Nuevo León, y arre, claro que sí, vámonos con ese temita. Y suéltala.

Por ahí quedó complacido. Por ahí quedó complacido el matano. Sí, el matador. Con ese temita. Homenaje a Carlos y José. Invasores de Nuevo León. Y por acá dice Miguel Becerra. Dice: Cachorrazo, suéltese. Esa que dice Prieta Orgullosa. Y por acá dice la tía Chiripa. Dice: Hola, mi cachorrito. Aquí andamos en el ambiente musical. Como de que no, mijo. Eso es todo, tía Chiripa. Y vámonos con este temita que me está pidiendo la caballeranga, que se llama El Gatillo Sánchez. Casarme fue mi error. Y vámonos con ese temita. Y suéltala, cachorro.

Por ahí quedó complacida la caballeranga con ese temita de El Gatillo Sánchez. Casarme fue mi error. Claro que sí, vámonos con este temita que me estaba pidiendo Miguel Becerra. La de Prieta Orgullosa. Vámonos con ese temita con los Rieleros del Norte. Ay, saludos a toda esa racita bonita de Bandolero Radio que está en sintonía. Claro que sí, vámonos y suéltala.

0: Por ahí quedó complacido Miguel Becerras con ese temita de Prieta Orgullosa. Y vámonos con este temita del Triguillo Palma, que se llama Fiesta en la Sierra. Y vámonos con ese temita.
1: Y continuamos, seguimos adelante, pariente, con esta gran pachanga, con esta gran pachanga. Gracias a mi compa Güero por ahí, hombre. Gracias por habernos invitado otra vez de nuevo por acá, hombre. Vamos a como dice el corrido, y un saludo para toda esa raza de por allá de Huachochi, viejón. Baburigame, saludos. Y vamos a hacerle un homenaje, ¿cómo se dice, viejón? Se llama Fiesta en la Sierra, dice Don Trine.

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1: Por ahí quedó ese temita, fiesta en la sierra de Tigrillo Palma. Y vámonos con este temita de dos vicios y suéltala.

Por acá se temita de dos vicios con los famosos del Bravo. Y por acá dice la caballeranga, dice en cajones el duende, el dunde y el machete para saludar a Javier Rico hasta Bowman, Texas. Claro que sí. Ahorita la complacemos, caballeranga. Y dice por acá el sherife, dice, saludos cachorro, tu castigo con invasores. Saludos al matador, el Catrín, Castro Méndez y el bandolero. Que ahorita anda de bandolero. Claro que sí, ahorita anda de callejero el patrón, el bandolero. Ahorita anda ya por la pequeña presita. Y por acá dice el Cantinflas del Cantinflas de 20 de noviembre. Dice, aviéntese Flor del Río, Conjunto Agua Azul. Claro que sí. Ahorita lo complacemos. Y por acá dice la tía Chiripa. Dice, todo bien con bandolero. Mijo, ¿dónde? ¿A dónde está? Ya por aquí está el bandolero, mi raza. Ya llegó por aquí, anda, ya llegó. Ya llegó por acá, dice, por acá Galdila Carillo. Dice, ¿me podrás poner el triunfo en las manos con los Tigres del Norte con permiso de quien te esté patrocinando? No tenemos patrocinador, pero vamos a vender este temita para la caballeranga que se llama Dunde y el machete. Y vámonos con ese temita y suéltala.

Por ahí quedó complacida la caberanga con ese temita. Y por aquí dice la tía Chiripa. Por aquí dice la tía Chiripa, dice Flor de Dalia con Lalo Mora. Ahí por favor, mijos. Y saludos a los que están en sintonía. Claro que sí, tía Chiripa. Ahorita la complacemos y vámonos con este temita que me está pidiendo el cherife, que se llama Tu Castigo con Invasores. Y vámonos y suéltala.

Por ahí quedó complacido el cherife con ese temita de los invasores de Nuevo León, que se llama Tu Castigo. Y vámonos con este temita ahí para el Cantinflas del 20 de noviembre, que me está pidiendo Flor del Río con Conjunto Agua Azul. Y vámonos y suéltala, cachorro.

complaciendo a mi raza, pero aquí estamos, por aquí estamos bien presentes, mi raza. Por allá andábamos de bandoleros, por allá, por la presita de la Cruz, mi raza. Por allá andábamos con la raza, por allá de la presita. Por allá con el compa Cupi, por allá, pues conocimos mucha raza por allí. Conocimos también a Vicente Gómez, el gavilán de la presita, ese viejote, que también por ahí fue conocido hoy por el bandolero, por allí. Estuvimos conviviendo un poquito por allá con la raza de por allá de la presita, también con ahí, por ahí tuvimos, por el gusto de conocer al vaquero David por allá de Ranchos Potosinos. También tuvo el viejote con ahí por el bandolero sacándose fotos. Pues esa raza que se estuvo sacando fotos por ahí, saluditos a esa raza de la presita, esa raza que anda por ahí bien pegada por ahí, la presita de la Cruz. Claro que está escuchando puro bandolero radio. A toda la raza también por ahí, saludos a Chuy Méndez por allí, a Franco Méndez también por ahí, saluditos a la consentida de San Luis, también a la jefa de bandolero radio, que por ahí nos conocimos, ahorita estuvimos con ellos por ahí. También a Liborio, Alejo, toda esa raza de por allá, de la presita, subimos por allá, mi raza. Ahorita ya acabamos de llegar de allá, porque no llevábamos chamarras y no anduvíamos todavía, mi raza. Y vamos a aventar el temita que me está pidiendo por acá, Galdi Carillo, dijo, no, por acá pendiente, también por acá dice la caballeranga, dice, gracias, cachorrito, el cachorro ya se fue. Por acá dice el matador, dice, buenas mi bandolero, hay una rolita de los Tigres del Norte, Benny Yarre, saludos a mi compa Catín, Fabián, ¿dónde están esos viejotes por ahí? Dice, al fin mi bandolero, buenas tardes mi raza, vamos a darles buenas noches, ya pues ya son noches por aquí ya, vamos a aventar el temita que me está pidiendo, se llama El Triunfo en las Manos para Galdi Carrillo, luego viene Flor de Dalia, y vámonos, puertas señores.

Salazar, con ese temita también vienen de la tía Chiripa, dice por acá. Dice por acá. Qué bonitos temas de esos viejotes. Ahorita los aventamos, ahorita los aventamos por ahí. Por acá dice la caballerana, dice, se extraña, sobrino. Claro que por aquí estamos ya presentes, mira, o sea, aquí estamos ya presentes. Por acá dice la tía Chiripa, sobrino, ¿dónde andas? ¿Dónde andabas? Con todo andábamos por allá en la presita de la Cruz, mira, o sea, por acá dice el matador, dice, la bandolera está hasta estos gallos, hay que ponerle la arma, arre, dice por acá, levantándome faltó, claro que sí, viejote. Por acá dice Morro Melchor, la raza de la Concordia, saludos mi bandolero para los alfarferos de la Concordia, que vamos rumbo a las Sultanas del Norte, hay con la canción Confesiones de un Arco con Beto y sus canarios, claro que sí, viejote, ahorita lo vamos a encajonar por aquí, vamos a aventar este temita, viejotes, que está por acá en el cajón, que se llama Flor de Dalia, y es para la tía Chiripa, vámonos, puerta, señores.

Claro que sí, anduvimos allá por la Presina de la Cruz, por allá está el bailazo ahorita, mira, se va a empezar el baile por allá con los contrabandistas, por allí está ya todo, todo lo que da la Presita, ¿verdad? Están de fiesta esos viejones por allá, los de la Presita, allá, qué bonito reciben a uno la raza por allá, la verdad, un gusto estar allá en esos ranchos, por allá en la Presita de la Cruz, por allí, un saludo para Alejo Mate, ese viejote que pues allí me conoció en persona entrando y pues luego entrando me dijo, ahí viene el bandolero y, ah, chingo, dije, ¿quién es el Alejo Mata? Y dije, ah, pues este es Alejo Mata, dijo, sí, yo soy Alejo Mata, y pues luego me sacaron un plato de barbacoa, mi raza, pues me atendieron muy bien ahí en la comida, y pues qué bonito que la gente esté escuchando por ahí Bandolero Radio. Creo que ahí en Presita, pues ya Bandolero Radio se está escuchando mucho, mucho por ahí en las casas, por ahí en la Presita de la Cruz. Claro que vamos a aventar el temita que me está pidiendo por acá el matador, y se llama y dice, puerta señores, vámonos.

0: Ahí quedó complacido por ahí el matador. Saluditos a esos viejones por allá. A mi amigo el Catín, se me hace que mi amigo el Catín ha de andar por ahí de carajillo el viejote. Sábado por allá, dice la raza de la peña. Dice, bienvenido bandolero. Ahí me va buscando el campo a la ciudad con exterminador. Claro que sí, del campo a la ciudad con exterminador. Claro que sí, ahorita lo buscamos. Por acá dice la caballeranga. Ok, dice, quería mirarlo. Mi hija apenas va para allá, quería mirarlo, ahí le dije que usted... Ok, mañana estaremos aquí, pues todo el día, si no se sale el bandolero, porque ya le dieron ganas de salir al viejote. Creo que la bandolera por ahí le tenía una maña, pero ya se rompió la maña, ya el bandolero se le va a salir de vuelta por allá a la bandolera. Pero pues no sé si vaya al juego mañana, pero por aquí estaré mañana con ustedes, por aquí temprano como hasta las 12, por aquí estaremos. Vamos a aventar temitas, mira, esa por acá se llama las convenciones de un arco para la raza de la Concordia, esa racita que va por allá para la Sultana del Norte. También por ahí al señor de los perros, que hoy lo miré por allí, les saqué un video, el viejote lleva más perros que chivas el viejote. Saludos a la raza de la Concordia también, que es una raza de pura chulada de raza, toda esa racita que está siguiendo Bandolero Radio, mucha raza que se está sumando a Bandolero Radio. También ahí miré pues a su hijo por ahí, el de la Corcovada, Roberto, allí lo conocí, ahorita me dio el gusto de conocerlo por ahí en la Presita de la Cruz. Ahí me dio el gusto de conocer a Roberto por ahí, al que le dice por ahí la calle Valleranga, al que le dice hijo, por ahí lo conocí ahorita, estuvimos platicando por ahí con ese viejote, y qué bonito, pues un viejote que dice que escucha Bandolero Radio, también, pues es uno que también anima por ahí en los jaripeos. Vamos a aventar el temita por acá, ok, vamos a aventar el temita, se llama Confesiones de un Arco, vámonos, puertas señores.
1: Ave María Purísima,
2: sin pecado concebido.
1: Hijo mío, dime tus pecados.
2: Padre, perdóneme por favor, pues voy a confesarle algo que quizás sea prohibido.
1: No te preocupes, hijo mío, pues Dios te escuchará y te perdonará.
2: Gracias, Padre.

viejotes de la Concordia que van rumbo a la Sultana del Norte. Saluditos a esos viejotes que andan con todo. Vamos a vender temita que me está pidiendo por acá la raza de la Peña de Salazar. Si ya me dice, del campo a la ciudad, vámonos, puertas, señores.

Peña Salazar. Y vámonos, Miraza, vámonos a bailar, Miraza, a bailar. Porque es que esas que andan por acá, todas esas mujeres que andan por acá, Manolo Radio, se van a poner a bailar y eso dice, vámonos.

temita, esa porquita, qué bonitas porcas bailables. Por acá vamos a aventarle ese viejote, el temita por allá, la raza de Nogalitos de la Cruz, por allá saluditos ahora, por allá para el primo Abraham Escalante, toda esa raza por allá, el compa Cupi, el Cherife. El compa Cupi ahorita anda bien enfiestado, si no escucha, pero el Cherife sí ha de estar escuchando por allá. Un saludo por ahí para ese viejote. Por ahí me dio el gusto de conocer a su cuñado por ahí, que se queda arriba de los mezquites del viejote, pues también tiene de avarias el viejote. Allí le dije a la tía, por ahí a Elvia Medina, le dije, no, pues, este es su esposo. Dijo, sí, es de mi esposo. Dijo, no, pues, yo lo he visto, a usted no lo ha visto, lo ha visto con otras mujeres, con usted no lo había visto. Por ahí le dije al viejote, y por ahí, pues, estaban cotorreando por ahí con el bandolero. Vámonos, este temita que está en el cajón es para ese viejote. La raza de Nogalitos, vámonos, esto dice Puerta, señores.

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¡Claro que sí, mi raza! Temitas, temitas bien de los meros buenos. Por ahí, quedando temita para tía Chiripa. ¡Claro que sí! Por acá dice... Dice por acá mi Alcatrín, ese viejote, dice... ¡Ay, se asomó, asomó! Nomás un chongo el viejote. No, ya salieron los dos chongos por ahí el viejote, dice... ¡Hola, viejón! ¡Buenas noches! Aquí andamos ya despertados en... Ya despertando del tercer sueño, viejón. Hoy me la he pasado en... El pesebre, ando medio débil, no trabajé y estuvo lloviendo, viejo. Algo estaba haciendo, viejote, algo estaba haciendo, por eso anda débil, viejote. Por acá dice mi amigo el Cherife, por ahí le manda saludos, por ahí su hermana Elvia Medina también, por allí Vicente Gómez, viejote, por ahí la sobrina Mari, me dio el gusto de conocerlos, estar con ellos por ahí conviviendo. Pues tratan muy bien al bandolero por ahí en su rancho, la presita. Saluditos a toda esa gente por ahí también a la consentida de San Luis también, pues ahí conocerla, estar con ellos allí. Qué bonito, mi raza, también por ahí un saludo para ese viejote, para Franco, al Franco Méndez, saludos para ese viejote, para todos esos de la Presita de la Cruz, para Liborio Alejo también por ahí, saluditos. Dice por acá el Sherife, saludos mi bandolero, San Luis Potosí con los terribles del, aquí seguimos el ambiente musical. Claro que sí, viejote. Por acá la tía Chiripa dice, gracias, gracias sobrino por mi canción, sobrino. Claro que sí, vamos a aventar este temita a mi amigo el Sherife, está en el cajón, se llama y dice, puerta señores, vámonos.

pidió por aquí ese viejote Brian, mi amigo el sheriff, claro que sí. Por acá me está pidiendo temita por acá este viejote, estos viejotes de por allá de Nogalitos. Saluditos a esa raza que está por allá en la Unión Americana, también esa raza que está reportándose, esa raza de por acá del municipio de Hermandillo, por ahí la raza de Nogalitos de la Cruz. Esos viejotes que andan con todo por ahí, me dio gusto ver por ahí a don Gabriel, ese viejote que ha sido camarada del bandolero de tiempo, de mucho tiempo. Nos hemos conocido por ahí ese viejote. Dice, viejote, aviéntese el potosino de grupo El Golpe para mi primo Liborio Alejo. Claro que sí, viejote. Vamos a engajonarlo de una vez, viejote. De una vez lo vamos a poner por acá. El potosino.

0: el golpe. Ahí está, a ver si sale con este. A ver, vamos a ver por aquí, mi raza. Claro que sí, dice el potosino con grupo El Golpe. Vámonos, dice Puerta, señor. Vamos a metérselo por el viejote.
1: Señores, a San Luis Potosí con Contra el Golpe. Dice Cigar.

su viejote, claro que sí. Claro que sí, quedó con el temita que pidió por allá la raza de por allá de Nogalitos de la Cruz, mi raza. Saluditos por allí también, dice mi. Y por acá la raza de la Peña me pone rojo con Tigres del Norte. Me pone rojo. Don Mandolero, claro que es cierto, le vamos a poner por acá, dice la raza de la Paradita Refugio, dice por acá. Aviéntate el corrido de Agronomía con Isidro Rentería y para los de la Paradita y para Joel de la Peña, que aquí estamos destapando botes. Claro que sí, viejote. El corrido de Agronomía vamos a aventarlo por allá. Por ahí, fíjense, el estado, subí unas fotos por ahí con los viejotes que me saqué por ahí. Por ahí, con unos viejones por ahí que son muy camaradas. Por ahí el compa Cupi, también el vaquero Davis. Por ahí también con el viejote por ahí, Álvaro Alejo, el papá de la quinceañera, también por ahí nos tomamos unas fotos. Por ahí las publiqué, las subí en el estado para que la gente las mire por ahí. Por ahí me dice el corrido de Agronomía, él.

Isidro Rentería. Claro que vamos a aventarle por acá a la raza, por allá de la paradita, por allá al Jackie de la paradita. Y también por allá para Joel de la Peña Salazar, esos barbones, para allá para toda esa raza de la Peña Salazar. Saluditos, vamos a aventar el temita y esto se llama, dice, Puerta, señores, vámonos.

viejote por allá, los de la Peña de Salazar, que nos están escuchando por allá, la raza de la Paradita del Refugio. Claro que sí, por acá le mandé unas fotos por acá al viejote, el Catrín, dice, hágales un video todas esas fotos, viejón. Claro que son fotos por acá tomadas ahorita por allá con el compa Cupe, con Álvaro Alejo por allá, el papá de la quinceañera, también acá con el vaquero Davis, ese viejote de Ranchos Potosinos, pues tuvo el gusto de sacarme una foto con él por ahí, con ese viejote por ahí, ese viejote que pues también me prestó el micrófono por ahí para decir unas palabras, pero pues el bandolero pues casi no le gusta mucho meterse mucho ahí, porque en los jaripeos casi no le sabe mucho el viejote. Saluditos a toda esa gente que está sintonizando Bandolero Radio, y vamos a aventarle para que se ponga a bailar la racita. Vamos a aventar este guapanguito que se llama y dice, ponle puerta, señores.

metió un temita por allá que pidió por acá la raza de la peña, por acá Galdi Carillo, que está su temita ahí en el cajón por acá. Tenemos, dicen. Por acá dice mi amigo el Catrín, dice el viejote, dice, sí los conozco los viejón, sí los conozco a los viejón. Claro que sí, viejote, saluditos por allí. Por ahí andamos, ahí andábamos por la presita. Vamos a aventar este mita que está, se llama El Carro Rojo. Y dice la fuga del carro rojo para la raza de la peña por allá, dice. Por acá dice Gabriel Gabriel Alejo, dice, aviéntese la cárcel de Cananea con legítimo. Claro que sí, viejote. Claro que sí, vamos a aventar temita para la raza de la peña. Y esto dice, fuerte, señores, vámonos.

la raza por allá, Galdi Carillo, la raza de la Peña, por ahí saludos a Joel, Joel Rodríguez, esos viejotes que andan por allá en Houston, Texas, saluditos. Por aquí vamos a tener temita por acá que me está pidiendo por acá. Gabriel Alejo, la raza por allá de Nogalito, ya está en el cajón su temita por acá, dice, le mandamos una foto por acá a la caballeranga. Alejo Méndez dice, qué bonitas fotos, mijo. Claro que sí, unas fotos. Los monos son los monos. No, no se crea. El bandolero está feo, el bandolero está feo. El compa Cupi está parecido también, el vaquero Davis. Ahí está el vaquero Davis con el bandolero. Saluditos a ese viejote que, pues, ese viejote le dije que no, que me desbloqueara porque me tenía bloqueado el viejote y dijo que no me. ¿Cómo que no? Le dije, sí me tiene bloqueado. Por acá dice mi amigo el Catrín, dice. Dice. A este actor de película, así no lo conozco, viejote, es el bandolero, dice por acá también mi amigo el sherife, dice, eso es todo, ánimo, viejote, ánimo por ahí, a mi amigo por ahí, el sherife, también por acá, dice, por eso le digo que no se metan en problemas, dice, por eso les digo que no se metan en problemas, ¿verdad? Qué bonitas botas, no, hombre, de verdad andamos solos, aquí andaba con el compa Cupi solo y nomás cómo andamos sacando, yo quería que sacara a las muchachas unas fotos con el bandolero, pero no quieren sacarse fotos con el bandolero, dice, Cupi parece presidente, no, hombre, ese viejote parece presidente de Lever, viejote, parece de, pues es un artista el viejote, es un artista ese viejote. Ahí lo subí en el estado para que conozcan al compa Cupi, los que no lo conocen. Y también al bandolero, por allí, también Álvaro Alejo, el papá de la quinceañera, también por ahí está en el estado del bandolero para que lo conozcan por allá el viejote, dice por acá, este viejote, dice por acá. El doctor del pueblo con Tucanes, ya que no alcancé a la carrera, pero si les doy su merecida hoy de vez en cuando, saludos a mi compa Catrín Arre, claro que sí, viejote, por ahí ahorita vamos a meter este temita. Por acá dice Benjamín Méndez, dice un saludo para el Catrín, por acá el saludo para el viejote, el Catrín, que está despierto, el viejote, ya que ya estaba dormido el viejote. Vamos a meter el temita que se llama y dice Puerta, señores, vámonos.

ese viejote, esos viejotes de por allá de Nogalito de la Cruz. Vamos a aventarle un temita por acá, ese viejote, esos viejotes de la Peña Salazar, por allá para Joel Rodríguez. Rodríguez, claro que sí, por acá. Dice el viejote, el Catril Méndez, dice por acá. Un saludo para mi compa, el Matador, al Cherib, al Chocolate y al viejo, al viejo Ron. Ron, el tío Cupe, que ha de ahorita ha de andar bailando el cartoncito de cerveza al viejo. No, hombre, viejote, ahorita anda con todo. Yo me vine porque no llevaba chamarra, si no anduviera el bandolero, ahí anduviera ahorita, pero pues ando un poco malo la garganta, luego está medio fresco para allá, está medio frío para allá. Vamos a meter el temita que me está pidiendo este viejote. Por acá, a ver qué me pidió por acá el Matador. Me pidió una temita así, el viejote, ¿no? Que no alcance la carrera. Oh, sí, el doctor del pueblo, creo que sí, viejote. Vamos a meter el temita que está en el cajón y es para por allá, para Joel Rodríguez. Vámonos, dice, puerta, señores.

que pidió por acá el matador. Claro que sí, mi raza. Claro que ya casi nos vamos, mi raza. Hay que ir a echarnos un baño, hay que descansar un ratillo, mi raza. Ya son las 9, por allá son las 10, por allá en la Unión Americana, mi raza. Por acá dice el matador, pues gracias, viejote. Eso es todo, viejote. Está su temita. Claro que ya casi nos vamos a retirar, mi raza. Vamos a aventar este temita que está por acá en el cajón, que se llama y dice, puerta, señor.

Halcones de San Luis, por allá de ese viejote, así, esto niño que dejó un legado, unas temitas, pero bien bonito por ese viejote. Que Diosito lo tenga por allá en la gloria, ese viejote, porque también dejó algo aquí en la tierra, puros temitas de los meros caros, mi raza. Por acá, ya nos vamos, mi racita, ya nos vamos por aquí, mi racita. Dice, descanses para mañana, todavía falta la vida. Órale, ya nos vamos, mi racita, ya nos vamos. Ya se ve el bandolero, mi raza, llegó un poquito cansadón por allá. Nos vemos, por ahí estaremos con ustedes a las 5 de la tarde, porque por ahí la vaquerita y el cachorro se van a la fiesta. Ahora le tocó al bandolero, y pues mañana el R8 llega como a las 10 de la mañana para darle por allí, a ver a qué hora sacar el viejote, ya de ahí acabando él le da el bandolero. Por aquí vamos a estar como quiera mañana con ustedes, mi raza. Nos vemos mañana, primeramente Dios. Que descanse toda esa racita que estuvo hoy con el,

0: pasa por acá, dice Galdi Carillo, dice por acá. Buenas noches, bendiciones para usted, Bandolero. Dice por acá, dice, buenas noches, don Bandolero, descanse y bendiciones. Claro que sí, saludos para toda la racita, que descanse. Nos vamos, dice Paloma de la Noche, vámonos, puerta, señores.
1: Estamos programando, también por ahí viene a continuación. Mientras tanto, nos vamos con esto que ya tenemos en puerta, le entregamos, y se suena. ¡Vamos, puerta, señores!

Brasil por allí, abrazo Alvarado, nos vemos mañana, mi recita, nos vemos mañana, primeramente Dios, por aquí estaremos con ustedes, nos vemos, que descansen y que tengan una linda noche toda esa racita que estuvo por aquí en Bandolero Radio, nos vemos mañana, adiós, que descansen, mi raza.

Esta canción va especialmente para el señor Carlos Estrada, quien fuera manager de nosotros, que nos enseñara muchas cosas, que nos enseñara los primeros pasos de Pesado, los primeros éxitos de Pesado, los primeros bailes de Pesado fueron con él. Que Dios lo tenga en su santa gloria. Y esta canción es para él y para todos ustedes.

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comunidad cristiana que representa la Iglesia de Dios, os pregunto, si alguien tiene un impedimento para que esta unión se realice, que lo diga ahora o que calle para siempre. En la

Ándale, pues. Como dice el corrido, al fin envía su guitarra, es lo que está haciendo el viejón Don Trini por ahí. ¡Conde! El corrido del 24. Ándele, pues, oiga, claro que sí, una composición del viejón del compa Derey por ahí, donde ande, saludos, claro que sí. Vamos a complacer el corrido del 24, compa, con su servidor, el Tigrillo Palma. ¡Vámonos, Don Trini!

Bueno, por ahí para la gente por ahí, sí, acompañándonos por ahí, a la gente por ahí que nos sigue por ahí, muchas gracias por sus atenciones, gracias por el apoyo. Para la gente de Zacatecas, la gente de Coahuila, compadre, la gente de Durango, la gente de Chihuahua, la gente de San Luis Potosí, de los corridos tradicionales, compadre, los corridos verdaderos. Primero.

Y continuamos, seguimos adelante, pariente, con esta gran pachanga, con esta gran pachanga. Gracias a mi compa Güero por ahí, hombre. Gracias por habernos invitado otra vez de nuevo por acá, hombre. Vamos a como dice el corrido, y un saludo para toda esa raza de por allá de Huachochi, viejón. Baburigame, saludos. Y vamos a hacerle un homenaje, ¿cómo se dice, viejón? Se llama Fiesta en la Sierra, dice Don Trine.

Aquí estamos nuevamente, amigos, aventando los video lives para todos ustedes, para toda la gente bonita de California, Baja California, Mexicali. Un gran saludo para ustedes, se los enviamos. Suéltala, compadre, dice.

Saludos a la gente que nos visita de Phoenix, Arizona, Tucson, Arizona. Comadre, saludos. ¿Dónde están las mujeres? ¿Y hubo? ¿Y los hombres? Oh, oh.

0: La canelera, ¿dónde le sale? ¡Ay, cómo no! ¡Mande, comadre! Viene de Colorado. Y arriba Denver, Colorado. Hola, mi amor, ¿cómo estás? ¡Qué bueno! ¿Cómo me ves? Me está diciendo cómo estoy. Mira nomás lo que hace la carne de surco, primo. Lo que sabemos que estamos bien con canto, viejo. ¿Está bueno? Loco, ¿te sabe la canción de dos botellas?
1: Sí, vamos a hacer lucha, hermano.
0: ¿Le hace la lucha?
1: Ahí está.
0: A ver, vamos a ver si es cierto que te la sabes.

Qué bueno. Muchísimas gracias. Hay una canción. Vamos a hacer un pequeño popurrí, cuñado, ¿ok? Y ahora, para complacer, muchísimas gracias, chiquitita, te amo. Con todo gusto te complazco tu canción, ¿ok?

salió brava. Muchísimas gracias, Zaparra. Qué bárbaro que es su lado.

ganó el radio, sí señor, domingo 31 de mayo del año 2026. Así de esta manera, para darle el cerrojazo final a este bendecido mes, ya rapidito se va en un cerrón de ojos. Ya estamos por acá en cabina, Bandolero Radio, sí señor, un amigo y un servidor de R8 La Paradita. Ya estamos por acá calentando motores para que se vayan reportando ya todos los radioescuchas, toda la gente que está bien al pendiente por ahí. Ya le mandamos su cordial saludo, bienvenidos, sí señor.

Ándale, sí señor, muy buenos días tengan todos y cada uno de ustedes. Ya estamos por acá en cabina de Bandolero Radio. Este domingo, feliz domingo, ya el último día del mes del año del mes de mayo. Sí señor, ya estamos por acá listos y preparados. Les tengamos encargando a la raza que para que se vaya reportando. De igual manera tenemos barrita libre, horas libres, vamos a ver hasta dónde le damos. Estamos encargando para que se vayan reportando poco a poco. De los primeros temas que ya es para ustedes, sí señor, pida sus temas, vámonos con este tema.

directamente desde Rancho Nuevo de la Cruz, Armadillo de los Infantes, para todo el mundo, sí señor, la radio más bandolera de la web, para que se vaya reportando barrita libre. De igual manera, si usted quiere ensatanarse, si usted quiere ponerse bien alegre,

Andrés, le mandamos su cordial saludo a toda la raza de la gente que ya está entrando en sintonía. Le mandamos ya su cordial saludo. Vámonos con este bonito tema. Aquí te lo tronamos hoy nomás.

¡Ay, nomás! ¡Óigale! Señor, me alegro de ese bonito tema. También estamos saludando ya a mi compa Rubén Torres. Le manda su cordial saludo a toda la raza, a toda la racita que ya está por acá en Radio Escucha. Le mandamos su cordial saludo. Vámonos con este bonito tema. Estamos saludando a mi compa Rubén Torres y a toda su familia. Allá de qué lado se llama el rey de mil coronas. Sí, señor. Vámonos de un ave para que vuele.

Ándale, pues ahí quedó ese tema, ya las primeras peticiones, ahí para mi compa Rubén Torre, toda su familia, ahí para todos los radioescuchas, le mandamos un cordial saludo a la gente que está por allá descansando, por allá en su casita, a la gente que está por allá en su local, que está todavía almorzando allá, gorditas, menudo, nombre, lo que tenga por allá, le mandamos un cordial saludo. Conecte su celular y conéctelo al Bluetooth de la bocina y póngale a todo volumen, sí señor. Ahí estamos encargando para que se vaya reportando, para que vaya pidiendo sus temas, barrita libre. De igual manera tenemos horas libres, sí señor. Vámonos con este bonito tema, aquí te lo tronamos hoy nomás.

0: Está la música tronando, viene bonito para todos ustedes. Vamos a ir avanzando con el siguiente tema. Ya estamos por acá en cabina para que se vayan reportando, para que vayan mandando mensajes de donde nos está escuchando, para mandarle su cordial saludo a Rita Libre para que pidan sus temas. Sí, señor, vámonos con este bonito tema. Aquí te lo tronamos.
1: ¿Qué tal, mis amigos? Para toda la raza, le enviamos un saludote cordial. Aquí estamos disfrutando una cervecita ya para la gente que anda piseando. Se viene la rola del Farafara para toda la raza. Corrido de Juan.

Ándale, bien, bien, ahí están ya de los primeros temas por acá de petición. Ahí estamos saludando también por acá a mi compa Chabelo Torres, ahí para la familia Torres Juárez, hasta Santa Catarina, San Nicolás Tolentino, le mandamos su cordial saludo, bienvenido. Estás en la mejor sintonía, la radio más bandolera de la web, sí señor. A mi compa Chabelo Torres le mandamos su cordial saludo, y para toda su familia Torres Juárez, hasta Santa Catarina, San Nicolás Tolentino. Se llama Mi Última Caravana y esta va para usted. Y señor, hoy nomás, súbale a todo volumen mi compa Chabelo. Y con este tema que se lo lleve el viento, hasta Santa Catarina, San Nicolás Tolentino. Para mi compa Chabelo Torres.

Verbena. Hay que dar ese bonito tema para saludar a mi compa Chabelo Torres, para la familia Torres Juárez, hasta Santa Catarina, San Nicolás Tolentino. Le mandamos su cordial saludo, bienvenidos a Bandolero Radio. El señor de los grandes amigos que tenemos allá en el trabajo, le mandamos su cordial saludo y para toda su familia. Hombre, mi compa Chabelo ya debe tener allá las cervezas, ya las tiene bien frías. Para comenzar la parranda, le mandamos su cordial saludo. También estamos saludando a mi compa Jorge, la raza de por allá de Salinas de Hidalgo. Bienvenido, por acá dice saludazos, por acá dice el tema de un pobre con Tigrillo Palma, que ya destapamos la primera. Y puro Bandolero Radio, sí señor, le mandamos su cordial saludo. Vamos a seguir avanzando en el ambiente musical, señoras y señores, con este corrido. También quiero saludar especialmente ahí para mi compa Chabelo Torres. Muchísimas gracias por unirse a Bandolero Radio. A toda la familia Torres Juárez, hasta Santa Catarina, San Nicolás Tolentino, le mandamos su cordial saludo. Vámonos con este bonito corrido. Se llama el corrido de Lorenzo Juárez. Luces en el escenario, por favor, y que este corrido se lo lleve el viento hasta Santa Catarina. No más, ponle play. Ahí le va mi compa Chabelo, con mucho respeto para la familia Torres Juárez.

0: Lele, bien, bien, ahí quedó ese bonito corrido. Para mi compa Chabelo Torres, ahí para su familia Torres Juárez, Santa Catarina, San Nicolás Tolentino, le mandamos su cordial saludo. De igual manera, ahí para la familia Juárez Palacios, bienvenidos a Bandolero Radio, sí señor, muchísimas gracias a todos y cada uno de ustedes, toda la raza que ya se está reportando. Le mandamos su cordial saludo, dice, saludos a la consentida de la presita, ahora se encuentra haciendo honor por allá en su tierra, de parte de mi compa Rubén Torres. Por acá la mera patrona de Bandolero Radio, sí señor, le mandamos su cordial saludo. Ahí para la chaparrita, dice, saluditos R8 puro Bandolero Radio, la mejor estación, ponme la canción de Gran Herencia, coincidimos, saludos y saludcita de la buena. Hoy no más, por acá dice la tía Chiripa y anda por acá, despierta la tía Chiripa, también le mandamos su cordial saludo, bienvenida. Y para mi compa el Catrina, la raza que ya poco a poco ya se está reportando, que bueno, le mandamos su cordial saludo. De igual manera le estamos ya informando, dando a conocer que también tenemos horas libres por si gustan patrocinarlas, ya sabe, estamos a la orden para hacer el desorden. A la raza que anda vaciando botes, a Lucita de la buena. Vamos a seguir avanzando en el ambiente musical con este tema. Estamos saludando a mi compa Jorge, a la raza de por allá de Salinas de Hidalgo, también a la raza que ya anda por allá alegre, a la raza que empezó a vaciar ya los primeros botes. Vamos a seguir avanzando con este bonito tema, que se lo lleve el viento hasta Salinas de Hidalgo. Vámonos, ponle play.
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1: 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Ahí le va, pariente, se llama El amor de un pobre. Vámonos con banda. Vámonos, pues.
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0: señor, y esto es puro bandolero radio. ¡Súmase!
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0: Espera, mi compa Jorge Cardona, la raza de por allá de Salinas.
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0: de Hidalgo.
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0: Ahí para mi compa Chabelo, la raza de por allá de Catarina. Señor, súmase, súmele la modelo.
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0: Ándale, bien, bien, quedó ese bonito tema. Y para mi compa, a la raza de por allá de Salinas de Hidalgo, le mandamos su cordial saludo. La raza que ya está empezando a vaciar allá los primeros botes, también le mandamos su cordial saludo. Ahí para la chaparrita que está bien por allá, ya nos mandó, hizo llegar una foto donde está por allá tomando ya la primer caguama. No, hombre, ya acá se la termina. Tráigase las otras, sí, señor. Ahí para mi compa Jackie, la raza de por allá de Paradita, le mandamos su cordial saludo, sí, señor. Y saludos ahí para el Peleques, ahí para el Pegaso, ahí para el Jamín, la raza que andan bien crudo, le mandamos su cordial saludo. Vamos a seguir avanzando en el ambiente musical. Con este tema estamos saludando a la chaparrita de los temas que le llegan al corazón. Sí, señor. Vámonos, aquí te lo proyectamos. Luces en el escenario, por favor. Ahí está ese bonito tema. Ahí para la chaparrita. Sí, señor. Y tómele a la caguama como si el mundo se fuera a acabar mañana. Saludcita de la buena.

0: señor, vamos a seguir avanzando en el ambiente musical. Muchísimas gracias a todos y cada uno de ustedes, a la raza que ya está mandando su mensaje, barrita libre para que pidan sus temas. De igual manera, tenemos horas libres por si gustan patrocinarlas. Sí, señor, a la raza que amaneció bien cruda, le mandamos su cordial saludo. Ya sabe, aquí tenemos la mejor medicina, que es para usted, pura música. Sí, señor, para seguir la parranda, ¿qué les parece? Ahí le estamos encargando para que se vayan reportando. Vamos a seguir avanzando en el ambiente musical. Con este tema estamos saludando a mi compa Jackie Hernández, la raza de por allá de la paradita. Ahí estamos saludando también al Canín, al Diego, nombre a toda la raza que anda por allá en Houston, Texas. Mandamos su cordial saludo, dice por acá. Saludos ahí para el Peleque, ahí para el Pegaso, ahí para el Jamín. Sí, señor, vámonos con este bonito tema. Se llama El Corrido de la Loma con los Vaqueros del Norte. Ponle play.
1: Ahí la mano, vamos a ir con este corrido, el corrido de la Loma, mi compadre. Síganos la pista, Vaqueros del Norte de Cornelio Villanueva, con permiso y muchas gracias.

Sí, señora, quedó ese bonito termo para mi compa Jackie, la raza de la paradita que radica por allá en la Unión Americana. A mí le quiero mandar un saludo especialmente para mi compa Goyo, la raza de por allá de Rosario, Villa de Reyes. Sí, señor, le mandamos su cordial saludo a toda la familia. A mi compa Goyo, la raza de por allá del Rosario, Villa de Reyes. Vamos a seguir avanzando en el ambiente musical. Tenemos el siguiente tema, sí, señora, la raza que ya está pisteando. Tómela la cerveza. Vámonos con este bonito tema, aquí te lo presento. Vámonos de un ave para que vuele.

Sí, señores, quedó ese bonito tema. Vamos a seguir avanzando por acá ese ladito. También le estamos mandando su cordial saludo para mi compa Goyo y para su familia Molina Gómez hasta el Rosario, Villa de Reyes. Le mandamos su cordial saludo. Sí, señor, por acá dice la chaparrita. Dice nombre, dice saludcita, mi Rocho. Pero andamos bien amanecidas hoy nomás. Es de antier que no hemos pegado el ojo, no, hombre. Ya me las imagino. Ponme el tema de los Pumas del Norte en las borrachas. Sí, señor. Vamos a seguir avanzando en el ambiente musical, sí señor, vamos a seguir atizándole a la lumbre para que no se apague. Y este tema va para la chaparrita que ya tiene días amaneciendo pisteando, sí señor. Se llama Las Borrachas, sí señor. Ponle play.

chaparrita, sí señor. Ahí saludos ahí para la caballeranga, también le mandamos su cordial saludo, sí señor. Y arriba la presita.

0: ándele. Ahí le mandamos su cordial saludo ahí para la chaparrita y para su amiga que andan bien amanecidas. Sí, señor, ya se terminaron la primer tanda de caguamas. Ya fueron por las otras, sí, señor. Van a seguir la parranda. Vamos a seguir avanzando en el ambiente musical. También estamos saludando ahí a mi madrina, la caballeranga. Yo pensé que andaba por acá en Presita, por acá en las fiestas. Ahí para mi madrina le mandamos su cordial saludo hasta allá, hasta Texas, sí, señor. Vamos a seguir avanzando en el ambiente musical. Barrita libre, de igual manera, tenemos horas libres por si gustan patrocinarlas. Ya estamos por acá en cabina. Un amigo, yo en servidor, el R8 de la paradita para prender el cerro. Ya sabe, aquí le inyectamos puro veneno musical. Vámonos con ese bonito tema. También hay para la chaparrita, para que se destape la otra caguama. Vámonos, ponle play.
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entrar en ambiente. Anhele quedó ese bonito tema para todos y cada uno de ustedes. Bienvenidos, estás en la mejor sintonía, no le cambies, barrita libre, para que pidas tus temas. Sí, señor, vámonos con este tema. Estamos saludando ahí para mi compa, el Dani, para los Chapulines, hasta el Rosario, Villa de Reyes. Le mandamos su cordial saludo de parte de mi compa Goyo, hasta el Rosario, Villa de Reyes. Ahí para el Dani, ahí para los Chapulines, sí, señor. Vámonos con este bonito tema, que se lo lleve el viento, hasta el Rosario, Villa de Reyes. Sí, señor, aquí te lo tronamos, fuga, porque se arruga y se hace espuma, sí, señor.

Ándele, sí, señora, está quedando ese bonito tema. Y para mi compa el Dani, para los chapulines, y para mi compa Goyo, hasta la raza de por allá del Rosario, Villa de Reyes, le mandamos su cordial saludo. Ahí le estamos encargando barrita libre para que pidan sus temas. Sí, señor, deslícese como trapeador en vitro piso. Vamos a seguir avanzando en el ambiente musical. La racita que está pisteando, saludcita de la buena. Vámonos con este bonito tema. Aquí te lo presentamos, Luces en el Escenario.

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Vamos a seguir avanzando en el ambiente musical. También quiero mandar un saludo especialmente ahí para mi compa Misael, la raza de por allá de Estación en Ventura, de parte de mi compa Goyo, la raza de por allá del Rosario, Villa de Reyes, sí señor. Vamos a seguir prendiendo el cerro, vamos a seguir atizándole a la lumbre para que esto no se apague. Le mandamos un cordial saludo a toda la raza que ya destapó la primera cerveza, la primer caguama. Tómele como si el mundo se fuera a acabar mañana, sí señor. Aquí te presento el siguiente tema. Hoy nomás ponle play.

0: Sí, señora, que de ese bonito tema vamos a seguir avanzando. No, hombre, la raza ya anda alegre. La raza anda pidiendo temas de esos que resecan la garganta y dan ganas de una cerveza bien fría. Sí, señor, vámonos con ese bonito tema, saludando a la chaparrita que ya anda bien alegre. Hoy nomás aquí te lo tronamos. Ponle play.
1: Los Capos de México.

bonito tema, sí señor, vamos a seguir avanzando en el ambiente musical. Muchísimas gracias a todos y cada uno de ustedes por estar mandando mensaje, barrita libre, de igual manera para que vayan pidiendo sus temas, y también tenemos horas libres por si gustan patrocinar. Ahí estamos saludando a mi compa Karina Ibarra, la raza de por allá de La Paradita, dice el correo de Juan Guerrero con el grupo Legítimo. Ahí para Francis, la gente de por allá de Ciudad Valle, le mandamos su cordial saludo, sí señor, bienvenidos sean todos y cada uno de ustedes. A la raza que anda pisteando, saludcita de la buena, vámonos con este bonito tema, Fuga, porque se arruga y se hace espuma, aquí te lo presento y no más.

música que truena, viene bonito para todos y cada uno de ustedes, sí señor. Vamos a seguir avanzando en el ambiente musical. Muchísimas gracias a todos y cada uno de ustedes. La raza que se está reportando, le mandamos su cordial saludo a la tía Chiripa. También le mandamos su cordial, dice, así es, póngase Juan Gutiérrez de arriba, Andolero Radio, sí señor. Por acá díceme un contacto que termina con el número 300. Ahí dice mi compa Efraín. Buenos días, R8, con permiso del patrocinador, ¿me puedes complacer con

canción, no los oigas de los amos. Saludos para toda la raza en sintonía, feliz domingo para todos, sí señor. De parte del Fallón del Valle, andele a la raza de por allá del Valle de San Juan, le mandamos un cordial saludo. Vamos a seguir avanzando con este tema, que se lo lleve el viento hasta Houston, Texas. Ahí para mi compa Canini Barra, aquí te lo tronamos hoy nomás, ponle play. Y sí, señor, ahí sale para la receta del Roski, le mandamos un cordial saludo. La raza de por allá del Rosario, Villa de Reyes, sí señor. Vámonos, pues, avanzamos.

para mi compa Canina Ibarra, la raza de la paradita. Rebeca Bryan, Houston, Texas, sí señor, le mandamos un cordial saludo. Vamos a seguir avanzando en el ambiente musical. Ahí estamos saludando a mi compa Miguel Becerra, le mandamos un cordial saludo. Ahí también estamos saludando a mi compa Fallón del Valle, también le estamos mandando su cordial saludo. Vamos con este bonito tema, que se lo lleve el viento hasta ciudad, a para allá hasta Ciudad Valles, haciendo pase también por allá en la survey para Francis, sí señor. Se llama este bonito tema que nos estaba pidiendo, ponle play.

0: trajo el gancho de la paradita. Ahí está quedando ese tema, ahí para Francis, ahí para la gente que radica por allá en la Surbe, directamente por allá desde de Ciudad Valle, San Luis Potosí. Sí, señor, vamos a seguir avanzando en el ambiente musical con este tema. Estamos saludando a mi compa Fallón del Valle, la raza que está pidiendo sus temas. Los temas ahorita ya vienen en puerta, ya están en el primer hervor, ya se están cocinando, ya vienen en camino. Vámonos con este tema para saludar a mi compa Fallón del Valle. Sí, señor, vámonos de un ave para que vuele. Ay, no más, sí, señor, y esto es puro Bandolero Radio.
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y arriba la raza del Valle de San Juan. Y para mi compa el Fallón, el Valle, sí señor. Vamos a seguir avanzando con este tema. Estamos saludando también a mi compa Goyo, la raza de por allá del Rosario, Villa de Reyes, ahí para la Chaparrita. También le mandamos su cordial saludo. Vámonos, fuga, porque se arruga y se hace espuma. Aquí te lo presento. Y tómele la caguama, mi compa Goyo. Y arriba la raza del Rosario, Villa de Reyes, sí señor.

más caros de Bandolero Radio y está quedando ese tema. Vamos a seguir avanzando en el ambiente musical, caminando y meando para no ser charco con este tema. Estamos saludando acá a mi compa Miguel Becerra, le mandamos su cordial saludo, sí señor. Ahí para la raza de la Loma Colorada, le mandamos su cordial saludo. Vámonos con este bonito tema de los temas, nombre, que está muy bueno. A mi gusto, sí señor, ponle play.

que me lo inyecten en vena. Ahí quedó ese tema y para mi compa Miguel Becerras de arriba en la raza de la Loma Colorada. Sí, señores, vamos a seguir avanzando en el ambiente musical. Estamos saludando, nombre, muchísimas gracias a todos y cada uno de ustedes. Ahí tenemos horas libres por si gustan patrocinarla, ya se la sabe. Sí, señores, vámonos con este bonito tema. Estamos saludando por ahí a mi compa Guillermo García. Dice por allá, dice saludos ahí para el Zorro del Rincón, con saludos ahí también para la Chicha y saludos para la Chana, la raza del Rincón. Póngales el corrido de Carlos Pesina con los Vaqueros del Norte, Cornelio Villanueva, para el cuñado Titín acá de parte del Zorro. Sí, señor, ahí para mi compa Guillermo García y arriba la raza del Rincón del Refugio. Aquí te lo tronamos hoy, nomás bonito corrido para todos ustedes. El clima, el día está bien favorable, la tarde para estar vaciando puros botes, váyase por las caguamas y póngalas a enfriar. Hay que ponernos bien malos, hay que ponernos bien ensatanados, aunque mañana no vaya a trabajar, aunque mañana pida fiado. Sí, señor, vámonos, aquí te lo presento. Ahí para mi compa Zorro, ahí para mi compa Guillermo García y arriba la raza del Rincón del Refugio. Sí, señor, ahí nomás.

0: Ándele, bien, bien, bonito corrido para todos y cada uno de ustedes. Para mi compa Guillermo García, sí señor, la raza de por allá del rincón, le mandamos su cordial saludo. Vamos a seguir avanzando en el ambiente musical, sí señor. Estamos saludando a mi compa Goy, la raza de por allá del Rosario, Villa de Reyes, le mandamos su cordial saludo. Dice por acá, dice una noche de loquera para el buen amigo Paloma hasta el cielo de parte del Dani. También por acá dice saludos para el Tachi que ya va a empezar a tomar hoy nomás. Hasta el Roski también, ya no, hombre, ya los hicimos, ya que se les diera ganas, que se les reseca la garganta, no, hombre, les da ganas de una cerveza bien fría. Ahorita se van a poner bien pedos hasta las chanclas, mañana no van a ir a trabajar. Para Normita le mandamos su cordial saludo, sí señor, vámonos a seguir avanzando en el ambiente musical. Vamos a seguir atizándole a la lumbre para que no se apague. Ahí para la chaparrita que ya anda bien ensatanada, aquí te presento el siguiente tema, viene a continuación, ponle play.
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0: Sí, señor. Para la chaparrita del baile.

Y señora, quedó ese bonito tema. Y para la chaparrita que anda bien ensatanada, el clima está bien favorable, la tarde está bien agradable. Sí, señor, váyase por las micheladas, póngalas a enfriar la cerveza, la caguama. Sí, señor, y abróchese cinturones, porque apenas vamos entrando en calor, apenas vamos prendiendo el cerro. Sí, señor, ahí le estamos encargando. Tenemos horas de libres por si gustan patrocinarlas, ya sabe. Aquí estamos a la orden para hacer el desorden. De igual manera, para hacerle de acuerdo a la invitación para el día de mañana, nombre, toda la semana. Todos los días, excepto el día domingo, hoy llegamos un poquito más tarde. Todos los días estamos desde las 8 de la mañana, hora México, de 8 a 11. Sí, señor, desde tempranito estamos ya por acá en cabina de Bandolero Radio. Sí, señor, vámonos con este bonito tema. Estamos saludando ahí para... Ahí para mi compa Paloma hasta el cielo, parte del Dani, de parte de mi compa Goyo, y para el Tachi también, le mandamos un cordial saludo. Ahí para el Roski, la raza de por allá del Rosario, Villa de Reyes. Sí, señor, bienvenidos a Bandolero Radio. Aquí tenemos el siguiente tema, se llama Noche de Loquera. Hoy nomás, tómele la caguama.

saludos con mucho respeto para la paloma que se encuentra en el cielo de parte del Dani. Para mi compa Goyo y para el Roski, sí señor. Y arriba la raza de por allá del Rosario, ella de Reyes, sí señor. Muchísimas gracias a todos y cada uno de ustedes por estar reportándose. Le mandamos su cordial saludo. Y para mi compa Eligio Martín y la raza de por allá de Honduras, le mandamos su cordial saludo. Y para el vato de la raza del Valle de San Juan, también con mucho gusto le mandamos su cordial saludo. No, hombre, bastante gente que se está reportando. Qué bueno, vamos a ponernos pedos, vamos a ensatarnarnos, sí señor. Aunque mañana no vaya a trabajar. Por acá dice también un contacto en la terminación con número 0663. Ahí Méndez dice, buenas tardes, se me puede complacer con la canción Ojitos Negros, ahí por el Fallón, para su cuñado Javier de la Concordia. Hoy nomás le mandamos su cordial saludo. Y señor, vamos a seguir avanzando en el ambiente musical, vamos a seguir atizándole a la lumbre para que esto no se apague. Con ese tema estamos saludando a Normita, sí señor, Barrita Libre, de igual manera Horas Libres, por si gustan patrocinarlas, ya se la sabe, sí señor. Vámonos de un ave para que vuele, ponle play.

bonito tema, ahí para Normita, ahí para la consentida de San Luis. Sí, señores, ahí estamos saludando, nombre, bastante gente que se está reportando, qué bueno. Le mandamos su cordial saludo para mi compa Paco, la raza de por allá de Soledad. Ahí para Cacho, la raza de por allá de Circuito de la Mera Liber, le mandamos su cordial saludo. Ahí para el Güero Vázquez, le mandamos su cordial saludo. También ahí para Camelia Reyes, ahorita vienen sus temas. Vamos a seguir avanzando en el ambiente musical con este bonito tema. Estamos saludando por acá a mi compa Eligio Martínez, la raza de por allá de Honduras. Sí, señor, avanzamos en el ambiente musical. Ponle play.

Y sí, señores, que de ese bonito tema, y para mi compa Eligio Martín Larraza de por allá de Honduras, y sí, señores, y zúmbele a la modelo también por acá, le mandamos su cordial saludo y muchas felicidades. Ahora mi compa Jorge Luis Vázquez de parte de Leticia La Vaquerita, las compañeras locutoras por acá en Bandolero Radio, le mandamos su cordial saludo. Ahora mi compa Jorge Luis, que está cumpliendo años, que está de manteles largos, muchísimas felicidades con las mañanitas. Que se la pase bien, que se la pase de lo mejor. Muchas felicidades. Ahorita llegamos allá al Guateque, sí, señor. Estas son para usted las mañanitas. Ánimo, mi compa Jorge Luis Vázquez, sí, señor.

Muchas felicidades ahí para el cumpleañero y para mi compa Jorge Luis Vázquez, por acá de Rancho Nuevo. Muchísimas felicidades, que te la pases bien, que te la pases de lo mejor. Oye,

0: Diana de parte de Bandolero Radio, sí señor. Muchísimas felicidades para el cumpleañero de parte de Leticia la Vaquerita. Ándale, pues vamos a seguir avanzando en el ambiente musical con este tema. Estamos saludando allá a mi compadrazo, la raza que se había reportado. Ahí para el vato, la raza de por allá del Valle de San Juan. Por acá también dice, ahí sales para Rubén Torres, ahí para Fidel Torres, la mera punta del tren, sí señor. Y puertas, señores, se va a venir brillar la monta, se va a venir brillar el siguiente tema. Se llama que a mí que me lleve el diablo. Hoy no más, hombre, que no me lleve. Fuga porque se arruga y se hace espuma, aquí te lo presento.
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0: Sí, señor, hoy nomás.
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0: Y zúmbele a la modelo. Ahí para la chaparra.

Aquí de ese tema hay para mi compa el vato del Valle de San Juan. Sí, señor, saludando. Hay para mi compa Rubén Torres. Hay para Fidel Torres, le mandamos un cordial saludo por acá. Dice Madrina Caballeranga, dice muchas felicidades. Hay para el primo Jorge Luis Vázquez Méndez, feliz cumpleaños en Cajones el Agricultor. Ay, nomás la gente agricultora que cada que venimos para acá, hombre, ya desde tempranito ya va para la milpa. En ocasiones ya viene en el tractor, sí, señor. Vamos a seguir avanzando en el ambiente musical, señores y señores. Con este tema estamos saludando. Ahí para mi compa, el Fallón del Valle. Ahí para su cuñado Javier, la raza de por allá de la Concordia. De parte de mi compa Méndez Reyes. Sí, señor, se llama Ojitos Negros. Ponle play. Y señores, súmase. 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

Sí, señores, quedó ese bonito tema. Sí, señores, para mi compa Méndez Reyes, para el Fallón y para su cuñado Javier, la raza de la Concordia. Sí, señores, es la mera patrona de Bandolero Radio. Dile al Fallón, hombre, que con esos temas me está dando sed de la peligrosa. Sí, señor, esa es la idea. Ese es el propósito de seguir la parranda, el ambiente. Ahí para la chaparrita que ya se trajo la tercera cubeta, no, hombre, ya está bien ensatanada. Esa lucita de la buena. Vamos a seguir avanzando en el ambiente musical, señoras y señores. Vamos a seguir atizándole a la lumbre para que no se apague con este bonito tema. Estamos saludando también ahí para la raza que también se estaba reportando. Ahí para Camelia Reyes le mandamos su cordial saludo, sí, señor, con este bonito tema. Y aquí te lo presentamos. Luces en el escenario, por favor.

señores, para Camelia Rey le enviamos su cordial saludo. Vamos a seguir avanzando. También le mandamos su cordial saludo, nombre, a toda la raza que ya está bien alegre, la raza que está vaciando botes, la raza que está tomándole la caguama, la michelada, lo que tenga, sí señor, aviéntese un grato y un grito, así señor, de borracho. Vamos a seguir avanzando en el ambiente musical, sí señor. Hombre, la raza parece algodón nomás observando, puro alcohol. Vámonos con este bonito tema. Estamos saludando a mi compa el Güero Vázquez, la raza por acá de Rancho Nuevo. Está pidiendo este bonito tema y aquí te lo tronamos hoy nomás.

Sí, señor, la gente por allá del Valle de San Juan, le mandamos un cordial saludo a Barrita Libre para que pidan sus temas. Sí, señor, vamos a seguir avanzando con este tema. Estamos saludando a mi compa Paco, la raza de por allá de Soledad de Graciano Sánchez. Ahí para mi compa Cacho, la raza de por allá del Circuito de la Mera Liber. Le mandamos su cordial saludo, sí, señor, con este bonito tema. Y aquí te lo presentamos. Luces en el escenario, por favor.

compa Paco, la raza de por allá de Soledad de Graciano Sánchez, a mi compa Cacho, la raza de por allá del circuito de la Mera Liber, mandamos su cordial saludo. Vamos a seguir avanzando en el ambiente musical. La raza que está pisteando, saludcita de la buena, tómenle la cerveza como si el mundo se fuera a acabar mañana. Le mandamos también un cordial saludo a toda la gente que hace vida por allá en la Unión Americana, diferentes partes, le mandamos su cordial saludo. A la gente que también anda por acá, toda la ranchería, le mandamos su cordial saludo. A la gente que está descansando allá en su casa, allá en familia, bajo una sombra, allá le mandamos su cordial saludo. Conéctele el celular al Bluetooth de la bocina y súbale a todo volumen, porque estás en la mejor sintonía de la radio más bandolera de la web. Sí señor, Bandolero Radio, directamente desde Rancho Nuevo de la Cruz, Armadillo Los Infantes, para todo el mundo. Barrita libre para que pida sus temas. Sí señor, vamos a seguir avanzando en el ambiente musical con este tema. Estamos saludando a mi compa Jorge Luis de Vázquez, parte de la Caballeranga. Muchas felicidades con este bonito tema, se llama El Agricultor Hoy No Más.

Y señora, que de ese bonito tema, y para mi compa Jorge Luis Vázquez, que está de manteles largos, se está cumpliendo años, sí señor. Vamos a seguir avanzando en el ambiente musical, muchísimas gracias. Por acá dice mi compa el Güero Vázquez, el Águila Blanca con los Tucanes. Ay, no más nombre, este tema está mucho, muy bueno. Y para mi compa Torres, le mandamos su cordial saludo. Dice, me puede complacer con amigo mesero en el conjunto Primavera. Y para el vato del valle, ahí para mi compa Rubén Torres, ahí para el Catrín, ahí para la Pochita Potosina, sí señor. Vamos a seguir avanzando en el ambiente musical. También quiero mandar un saludo especialmente ahí para la hija de mi compa Arturo Quintero de Las Trojes, y también mi amiga María de Jesús, la raza jaripeyera, nombre, esa raza que siempre nos sigue la huella de los jaripeos. Ahí para Verónica Quintero, mandamos su cordial saludo, y con este tema nos vamos hasta la Concordia, hasta Las Trojes. Se llama El Corrido de los Jinetes de la Concordia. Hoy nomás, y tómele a la cerveza, ahí le va ese bonito tema. Sí señor, luces en el escenario, y vámonos, fuga, porque se arruga y se hace espuma.

para Arturo Quintero, para señora María de Jesús. Señor, y arriba las trojes, y arriba la raza de la Concordia. Vamos a seguir avanzando en el ambiente musical. Barrita libre para que pidan sus temas. De igual manera, tenemos horas libres. Ahora, si gustan patrocinarlas, sí, señor. Por acá dice mi compa el Gorrión Game, le mandamos su cordial saludo. También ahorita viene su tema. Vamos a seguir avanzando en el ambiente musical. Vamos a seguir atizándole a la lumbre para que no se apague. Con este tema estamos saludando a mi compa el Vato, la raza del Valle de San Juan. Ahí para mi compa Rubén Torres, también le mandamos su cordial saludo. Hoy nomás se llama Mi Último Contrabando con Beto Quintanilla. Ponle play.

Pues sí, señores, que de ese bonito tema. Y para mi compa Rubén Torres, de parte del vato, la raza del Valle de San Juan. Y también hay para la chaparrita, que ya está bien ensatanada. Y tómele a la cerveza, sí, señor. Vamos a seguir avanzando en el ambiente musical. Por acá dice mi compa Jorge Vázquez. Por acá dice, muchísimas gracias a la prima Caballeranga por mi canción. Muchas gracias. Hoy me puedes complacer con la canción. Hoy es mi cumpleaños con los Titanes de Durango R8. Por supuesto que sí, mi compa Jorge Vázquez, la raza anfitriona. Por acá la raza, el mero Rancho Nuevo, sí señor. Vámonos con este bonito tema. Estamos saludando a mi compa Rubén Torres, ahí para el Catrín, ahí para la Pochita Potosina. Le mandamos su cordial saludo. Ahí para el vato, también la raza del Valle de San Juan, de parte de mi compa Torres. Hoy nomás aquí te lo presento. Y señor, vámonos. Y nada, a ver, aquí te lo, se llama Amigo Mesero. Hoy nomás, ponle play. Ahí saludos, ahí para mi compa el vato, la raza del Valle de San Juan. Es para mi compa Rubén Torres. Es para el Catrín, es para la Pochita Potosina, de parte de mi compa Torres. ¡Ey, señores! ¡Súmpele a la Moreno!

Para mi compa Rubén Torres, hay para el Catrín, hay para el vato de la raza del Valle de San Juan, para la Pocheta Potosina, sí señor. Vamos a seguir avanzando con este bonito tema. Estamos saludando al cumpleañero, sí señor. Hay para mi compa Jorge Luis Vázquez, aquí te lo presentamos hoy nomás.

señor, ahí está ese bonito tema. Y para el cumpleañero, muchísimas felicidades, viejote. Siga cumpliendo muchísimos años más. Y señor, hay que festejarlo en grande, como dice la canción. Vamos a seguir avanzando en el ambiente musical. También, por supuesto, aquí está su Diana para el festejado. Para el cumpleañero, mi compa Jorge Luis Vázquez. Al rato por acá de Rancho Nuevo, la

Jorge Vázquez, sí señor. A la chaparrita le mandamos su cordial saludo. No hombre, ya está bien ensatanada, está vaciando pura cerveza. Esa lucita de la buena, sí señor. Le mandamos su cordial saludo a toda la raza que está bien al pendiente por acá de la radio más bandolera de la web. Sí señor, Bandolero Radio. Aquí te inyectamos puro veneno, puro ambiente musical del bravo. Sí señor, vámonos con este bonito tema. Estamos saludando a mi compa Güero Vázquez, la raza también por acá de Rancho Nuevo, con este bonito tema. Hoy nomás se llama El Águila Blanca y este tema se escucha con una cerveza en mano. Salucita de la buena, ponle play.

cordial saludo. Y señor, ahí está ese bonito tema. Vamos a seguir avanzando rapidito por acá. Dice la chaparrita, dice, ponme una de Pancho, de Poncho Villagómez, la tierra de la de tierras lejanas. Y tú sigues con la de Ojitos de Capulín. Sí, señor, hoy nomás la chaparrita. Ella anda bien alegre. Le mandamos su cordial saludo a la raza que está haciendo todo lo posible por permanecer en la, por acá en la sintonía. En hombre, como dijo mi compa teniente, le sobra mucha carne al hueso para que usted no se despegue. Apenas vamos entrando en calor, barrita libre para que pidan sus temas. Vámonos con este tema. Estamos saludando a mi compa el gorrión Game, la raza que también se está reportando. Le mandamos su cordial saludo. Vámonos de un ave para que vuele.

0: Señor, hoy nomás.
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0: Ahí queda ese bonito tema y para mi compa el Gorrión Gámez, sí, señor. Vamos a seguir avanzando en el ambiente musical. Hombre, la raza ya anda bien ensatanada, la raza anda bien alegre, la raza anda vaciando bote, la gente lo que pide es escuchar puro tema del bueno, puro tema de ese que reseca la garganta, sí señor. Vámonos con este bonito tema, que se lo lleve el viento hasta el Valle de San Juan, ahí para la chaparrita, sí señor, y queremos que se lo cante todo pulmón, aquí te lo tronamos, sí señor, ponle play.

arriba el Valle de San Juan. Vamos con el siguiente tema para que siga diciendo Salucita de la Buena. Aquí te lo presentamos, Luces en el Escenario. Ahí le va, y para la chaparrita, no más. Ellas se acabaron como un cartón.

Está quedando ese bonito tema, vamos a seguir avanzando con este tema. Estamos saludando a mi compa Francisco Benítez, la raza Zacateca, la gente que radica por allá en Houston, Texas. Le mandamos su cordial saludo a toda la burrada de Barra Construction. Le mandamos su cordial saludo, sí señor. Arriba la raza de Zacatecas y arriba la raza de Paradita. Vámonos con este bonito tema, aquí te lo presentamos hoy nomás.

Y sí, señores, qué ese bonito tema. Para mi compa Francisco Benítez, la raza de por allá de Zacatecas, de toda la burrada, Barra Construcción, le mandamos su cordial saludo. Tenemos ahorita libres, buscamos patrocinador, sí señor, para seguir prendiendo el cerro. Para hacerles la cordial invitación, estamos todos los días, si Dios quiere, tempranito desde las 8 de la mañana, hora México, de 8 a 11, que tenemos un bonito programa para todos y cada uno de ustedes. Empezamos con una bonita oración y enseguida con una bonita reflexión para todos y cada uno de ustedes. Un programa que hacemos con mucho cariño y con mucho amor para todos y cada uno de ustedes. Sí, señor, y enseguida pues ya le damos a lo que viene, pues todo el ambiente musical. De igual manera, por si usted gusta patrocinar, apartar ya una hora, díganos para irle programando ya las horas en la semana. Sí, señor, vámonos con este bonito tema. Y estamos saludando también a mi compa, el vato, la raza de por allá del Valle de San Juan. Le mandamos su cordial saludo. Sí, señor, por acá dice Marineros del Norte, por acá no la puedo olvidar. Hoy nomás hay saludos para el señor el Carrión del Valle de San Juan, de parte de mi compa el vato del Valle de San Juan. Sí, señor, vámonos con este bonito tema. La raza que está pisteando, saludcita de la buena. Nombre, tómele a la cerveza.

yunta sigue y sigue andando para que no se me salga del surco, sí señor. Vámonos con este bonito tema, estamos saludando al vato de la raza del Valle de San Juan, ahí para Carrión, sí señor. Vámonos de este con este bonito tema, no la puedo olvidar hoy nomás.

0: Ándale pues, ahí está la música, ahí para mi compa el vato, ahí para Carrión, la raza del Valle de San Juan. Muchísimas gracias a todos y cada uno de ustedes, para la raza que está en sintonía, le mandamos su cordial saludo. No, hombre, por acá ya nos cayó una visita muy especial. Está viajando por allá desde Austin, en Texas, la prima Mare Vázquez, la hija de la Caballeranga. Por acá la tenemos en cabina, nos vino a saludar. Por acá les va a decir unas palabras para que le ponga mucha atención de la gente que apoya Bandolero Radio. Sí, señor. Acá mi compa Bandolero, para que se vente unas palabras para presentarla, porque vamos a empezar una hora de patrocinio gracias a Mare Vázquez. Sí, señor. Adelante, mi compa Bandolero.
1: Ya, no, hombre, talento, mucho talento.
2: Buenas tardes, mi raza. Buenas tardes. Por aquí estamos. Un poquillo malo. El bandolero no se puede aliviar, pero aquí estamos. Aquí estamos con ustedes, mi raza. Aquí estamos presentes. Yo creo que el bandolero se me hace que le embrujaron la garganta para que ya no hablara el viejote, pero pues vamos a ir estamos haciendo la lucha ahí con pastillas, a ver con qué se acomoda la garganta, raza. Pero aquí estamos, aquí les voy a presentar a la prima Mari Vázquez, a que les va a decir unas palabritas por ahí a la raza que está sintonizando Bandolero Radio. Claro que sí, mi raza, saluditos, aquí estamos y la vamos a presentar para que les diga unas palabritas por aquí, para que oigan que aquí también está difícil estar transmitiendo desde acá, desde Rancho Nuevo, desde Bandolero Radio, está difícil. Ahí les va a decir unas palabras a la prima.
3: Hola, muy buenas tardes, me presento. Mi nombre es Mari Vázquez, hija de la Caballeranga. Vengo aquí de visita a visitar a Bandolero Radio y a su equipo. Estoy súper emocionada, pero a la vez, esto da nervios estar aquí. Se escucha súper fácil al aire, pero ya de que estás aquí sentada y hablando y mirando todo, no es fácil. Entonces siempre he dicho que es una valentía para Bandolero y su equipo que están aquí detrás haciendo toda la magia, leyendo mensajes, poniendo canciones, están haciendo muchas cosas al mismo tiempo, y entonces no es fácil. Admiro eso de cada uno de ellos, y pues aquí vamos a patrocinar 3 horas. ¿Cuál una? 3 horas, aquí estoy. Vamos a echar barra libre y a divertirnos como siempre lo hemos hecho aquí en Bandolero Radio, y todos son bienvenidos. Aquí es todas las personas, donde quiera, de México, de Estados Unidos, que se reporten y que mandar saludos aquí, a ver de dónde nos están escuchando hoy en Dominguito, si están allá en el otro lado, en Estados Unidos, pues que vamos a ponernos a bailar. Aquí el primo, Bandolero de Radio y equipo, R8, unos guapangos, barra libre, polcas. Mamá, si está escuchando, póngase a bailar, y ahí con los caballos, yo aquí ando súper emocionada.

Ahí quedó ese tema, Tampico hermoso. Y vámonos con Kikín y los Astros, los Coconitos, otra movidita. Vámonos.

este temita que la verdad yo traigo muchas ganas de bailar y la verdad sí me voy a echar unos pasitos prohibidos aquí, ¿eh? Tenemos mensajito de Leticia García Pérez. Saluditos, Mari, te escuchas muy bien. Muchas gracias, Leticia. Aquí andamos echándole el intento, la verdad. Esto es súper emocionante, en serio, pero a la vez es nervioso, ¿ok? Es nervioso, pero aquí Bandolero Radio me anda aquí moviéndole aquí a los botones, la verdad. El primo bandolero tiene talento y todo ese equipo, entonces dice la caballeranga, ahí va su tema muy pronto y échale mi princesa, eso mija, pues aquí andamos ama, aquí andamos y también tenemos mensajito del vato de Valle de San Juan, buenas tardes, me puedes complacer por favor con los invasores de Nuevo León, el patito guapango para Liborio Alejo, un saludo desde Arlington, Texas, ok, ahí quedó el saludo para Liborio Alejo, que es mi tío también de la presita, y también tenemos otro mensaje de Francisco Benítez, avientes el herradero con agua azul, por favor. Ok, ahorita van a estar esos temas. Repórtense y manden saluditos de donde nos están escuchando. Ah, miren, mandaron un video.

están aquí en sintonía escuchando en su trabajo, pues échenle ganas, es dominguito de trabajo y bendito Dios hay trabajo y échenle ganas, raza, échale ganas, Francisco Benítez. Y aquí va el tema de la caballeranga. Vale más que se la baile, caballeranga.

Hoy nomás, ahí quedó ese tema. Temazo, y el que sigue. También tenemos mensajito de Rubén Torres. Saludos para la nueva locutora y para la dama de los caballos. Muchos saludos, Rubén Torres. Aquí está Mari Vázquez, a todo lo que da con Bandolero. Gracias. La caballeranga dice, mi princesita Mari, ustedes nada más están dando pura tentación, me agarran manejando. Arriba Bandolero Radio, se le escucha su voz muy hermosa. Un saludo para mi sobrino, el bandolero. Claro que sí, caballeranga, aquí pues están los saludos para el bandolero. Y aquí va el tema para el vato de Valle de San Juan. Ponte a bailar, vato de Valle de San Juan, que es dominguito.

0: Sí, vamos a los mensajes.
1: Vamos a los mensajes. Está el mensaje de la jefa de Bandolero Radio. ¿Qué dice la jefa de Bandolero Radio? Qué gusto escucharla. Ayer miré a Con. Un gusto saludarla y a sus nietas. Buenas tardes, felicidades a la bella patrocinadora por estar allá con Bandolero Radio, el Naranjo Polka, y que se la baile la caballeranga. Gracias. Claro que sí. Ya escuchó, caballeranga. Báilesela y mande video para mandárselo a la jefa de Bandolero Radio. Muchos saludos, doña Lucía. Dios la bendiga. Y aquí estamos y le estoy echando ganas, ¿eh? Así que una disculpa. Estoy un poquito nerviosa, pero la verdad no mucho. ¿Para qué voy a mentir, eh? La verdad no mucho, nada más que sí es mucho movimiento aquí detrás de todo. Aquí es donde el Bandolero Radio y su equipo hacen toda la magia y estoy mirando todo y no es fácil. Entonces, lo repito, es una valentía su trabajo de ellos. También tenemos mensaje de Miguel Becerras. Hola, Miguel Becerras, te estás reportando. Muchos saludos y está pidiendo Miguel Becerras el Indio Enamorado. Tenemos mensajito también de la chica Varela. Hola, chica Varela, saludos para ti. Buenas tardes, aquí en sintonía. Bienvenida, Mari. Muchas gracias por la bienvenida, chica Varela. Muchas gracias, lo haces muy bien. Aquí estamos, estoy tratando, ok. Aquí el Bandolero Radio me puso aquí nada más el bandolero. Ándale, manda saludos. Pues aquí estamos, entonces muchos saludos, chica Varela. Para Miguel Becerras también, la jefa de Bandolero Radio. Rubén Torres, muchos saludos y muchas gracias. Saludos para Leticia García Pérez, el vato de Valle de San Juan. A todas las personas que están en sintonía, escuchándonos, también muchos saludos a ustedes. Y para Jorge Cardona, saludos para el peluche que ya anda bien chido. Y para R8.
0: Francisco Benítez.
1: Y para Francisco Benítez, ahora vamos con el herradero.

0: Ahora sí va a salir los mensajitos.
1: Vamos a los mensajes, raza. A ver qué dicen los mensajes. Dice Fabián González. Buenas tardes, Fabián González. Aquí Mari saludándote. Buenas tardes a la nueva locutora. Y aquí andamos en sintonía. Y Fabián González, aquí estamos también patrocinando. Así que pides tus temas. Es barra abierta 3 horas. Y dice la caballeranga Alejo Méndez. Échale competencia con el grito al ganchas. Claro que le voy a echar el grito. Dice muñequita Lucy, hola muñequita Lucy, buenas tardes, aquí ando en el Rancho Nuevo de la Cruz donde vivía aquí, me acuerdo que en ese tiempo que vivía aquí no había ni luz ni agua, bendito Dios, todavía a veces yo creo que se va un poquito, pero aquí andamos y muchas bendiciones muñequita Lucy, donde nos estés escuchando. Y dice tu mensaje, buenas tardes Mari, toda no profesional, la verdad es todo un reto estar atrás de un micrófono, mis respetos para ti, todos los locutores de Bandolero Radio, todos lo hacen muy bien, muchas gracias muñequita Lucy, ya que estoy aquí atrás, sí tiene su reto, fíjate que sí, la verdad, pero muchas gracias por tus saludos y la bienvenida aquí, un rato que voy a estar con ustedes. Dice la jefa de Bandolero Radio, Bandolero, ya no deje venir a Mari, ahí dele trabajo, se escucha muy bien, felicidades Mari, muchas bendiciones para usted, gracias, muchas gracias, señora Lucía, jefa de Bandolero Radio, le mando un fuerte abrazo. Buenas tardes, Catrín Méndez. Buenas tardes, hola, buenas tardes, bella y guapa locutora Mari Vázquez. Le saluda su amigo el Catrín. Saludos para toda la racita bella en sintonía. Y ánimo, ánimo, que ya casi es viernes. ¡Ya casi es viernes! Catrín, tómate una cerveza, sé, y pide canciones porque es barra libre. Gusto en saludarte. Dice Leticia García Pérez. Saluditos, mi Mari. Cuando yo empecé, tú me diste la primera motivación, que si podía, soy la vaquerita, te escuchas bien bonito. ¡Ay, vaquerita! Yo diciendo Leticia García Pérez, ya ven, raza. Muchas gracias, vaquerita. Aquí andamos y le ando haciendo el intento. Dice Fabián González, y al bandolero puede agarrar vacaciones, ya tiene reemplazo. Tiene reemplazo en pedazos, porque yo creo que aquí yo no me hago ni una, la verdad. Pero no, hombre, Fabián, aquí ando en sintonía saludándolos, la verdad. Se me hace divertido. Pero a la vez sí es pesadito esto, porque tiene su chiste. Y aquí vamos con un tema que se llama para la jefa de Bandolero Radio, el Naranjo Polka, para que se la baile la caballeranga. Así que ya sabe, caballeranga, mande video. Y usted también, báilesela. ¡Ay!

temita movido y a la vez, a mí me encantan las polcas, oiga, me encantan las polcas, me encantan los guapangos, las norteñas, lo que venga yo me lo bailo. No sé bailar mucho, pero aquí también me ando enseñando, ¿eh? Vamos a los mensajes, dice Tiliches. Hola Tiliches, buenas tardes, mi nombre es Mari, dice saludos a Mari desde El Galeme, pues muy buenas tardes y muchos saludos y saludos a todos que están allá en sintonía desde El Galeme. Y es la jefa de Bandolero Radio, eso es todo, jefa, sí, y de puro pasito, sola, dice la vaquerita. Sí, quédese ya, mi Mari, puede complacer una polca hasta el 20 de noviembre, gracias y bonita tarde. Claro que vámonos también con una polca para el 20 de noviembre. Y dice la chica Varela. La chica Varela es la vaquerita. No, ok, I'm sorry, ya ven, un error uno. Entonces, chica Varela, discúlpame, yo pensé que era la vaquerita. Es que no conozco mucho. Entonces, mil disculpas, ¿eh?

Regresamos a los mensajes con muñequita Lucy. Hola Mari, Dios te bendiga y disfruta tus vacaciones en las cantinas con los rieleros, por favor, para la guapa locutora. Muchas gracias, soy fanática de los rieleros, amo, me encanta la música de ellos. Gracias muñequita, pero también te la vas a bailar tú. También tenemos mensaje del Güero Vázquez. Buenas tardes prima, aviéntate Laurita Garza, saludos para los que están en sintonía. Ahorita te aventamos ese temita, primo Güero Vázquez. Y dice la chica Varela, buenas tardes, aquí en sintonía, bienvenida Mari. Lo hace muy bien, si hay quédese ya Mari, me puede complacer con una polka hasta el 20 de noviembre, gracias y bonita tarde. Ya había leído ese mensaje, so sorry, lo estoy repitiendo, pero claro que le vamos a echar unas polcas ahorita. Y sí, la verdad, no es fácil estar en cabina, pero aquí estamos, Dice la chaparrita, Mari, qué bonita se escucha, póngame corazón de Texas y saludos a usted, sígale ahí en la radio, puro bandolero radio, la mejor estación. La mejor estación y aquí estamos de Rancho Nuevo de la Cruz en sintonía. Y ahorita la vamos a complacer con ese tema, que es un temazo también para bailar por toda la orilla. Ahí van las polcas para el 20 de noviembre. ¡Vámonos!

0: de las polcas.
1: Vamos a los mensajitos.
0: Dice mensaje de Francisco Benítez. Hola, Francisco Benítez, muy buenas tardes. Mi nombre es Mari. Sube una foto para conocer a la nueva locutora. Claro que sí, a mí me gusta tomarme muchas fotos. Dice el Cherife. Hola, buenas tardes, Cherife. Mi nombre es Mari y aquí estoy con Bandolero Radio. Saludos a Mari Vázquez. Saludos al bandolero, el bandolero de Rancho Nuevo de la Cruz. Hola, Cherife, me estaba diciendo este bandolero que usted es de Presita, entonces yo andaba anoche en el baile, se hubiera presentado.
2: No, está en Estados Unidos, vamos a entrarle.
0: Ah, perdón, dice que andaba en Estados Unidos. Sorry. Ok, dice Muñequita Lucy. Ahí va el temita de Muñequita Lucy para que bailes con la música de los rieleros en las cantinas.

0: nomás ese tema para la, la muñequita Lucy con los rieleros. Tenemos también mensaje de la consentida de San Luis. Hola, muy buenas tardes, consentida de San Luis. Saludos a la nueva locutora. Muchos saludos. Aquí andamos echándole ganas y aprendiendo, porque nada más me dijeron, manda saludos, y aquí me ando adueñando. También tenemos mensajito de Torres. Hola, muy buenas tardes, Torres. Hola, Mari, bienvenida. Se le escucha muy bonita su voz. Échele ganas y me puede complacer con Ayer la vi por la calle con los rieleros para el vato del valle, la mera cuerda del valle. Y dígale a Catrín que le caiga, están bien heladitas. Hoy nomás, Catrín, que le caigas, que están bien heladitas. Muchos saludos, Torres, y muchas gracias. Y dice el vato de Valle de San Juan que con todo respeto que quiere una foto de María. Me llamo Mari Vázquez de Rancho Nuevo. Claro, ahorita te mandamos una foto. Dice la caballeranga Alejo Méndez. Saludos a Chiripa y a Castro Méndez y a Cúbele que se reporten. ¿Dónde andan? Ahí va el temita con los invasores. Con Laurita Garza.
1: Al Güero Vázquez.
0: Para el Güero Vázquez. Ándale, Güero Vázquez.

0: Ahí quedó el Güero Vázquez complacido con Laurita Garza.
1: Vamos a los mensajitos.
0: Y vamos de nuevo a los mensajitos de la tía Chiripa. Hola, tía Chiripa, disculpe, así está registrada. Mi nombre es Mari Vázquez y aquí estamos en sintonía. Le robé un poco de espacio a R8. Saludos para todos, de parte de la tía Chiripa. Muy buenas tardes y muchos saludos para usted, tía Chiripa. Dice la tía Chiripa que aquí andamos. ¿Cómo de que no? Pida sus temas, tía Chiripa, es barra libre. Recuerden que es barra libre 3 horas. Vamos a aventarnos el tema de los rieleros. Ayer la vi por la calle.
2: Para Torres.
0: Para Torres.

Ahí nomás quedó complacido Torres. Ayer la vi por la calle con los rieleros. Vamos a leer más mensajitos. Dice el Güero Vázquez: prima, aviéntate el gato negro con los huracanes para la raza de Rancho Nuevo de Soledad. Aquí vamos a encajonar, dijo Bandolero Radio, el tema del gato negro. Y también dice Fabián González: buenas tardes a la nueva locutora, aquí andamos en sintonía. Ya el bandolero puede agarrar vacaciones, ya tiene reemplazo. Aquí tiene reemplazo de un pedacito, pero aquí andamos. Con permiso de la patrocinadora, la canción con el mariachi con Montés, por favor y gracias, para que se la baile la muñequita Lucy. Ya escuchaste, muñequita Lucy, ponte a bailar, porque aquí vamos a echar la canción que está solicitando Fabián González. Muchos saludos, Fabián González. También dice la jefa de Bandolero Radio: un saludo para la bella patrocinadora, para el bandolero, cachorro, la vaquerita y todos los radioescuchas de Radio Bandolero. Qué chula estrella con Paul Urías, gracias. Ahorita la vamos a complacer, jefa de Bandolero Radio. Y aquí está para el Cherife un tema, ok, un tema para el Cherife, que lo escuche, que se lo baile con los Terribles del Norte.

Ahí nomás, ahí quedó el temita para el cherife. Y vamos con este nuevo tema, también que estamos a complacer a Fabián González con la canción del mariachi con Montes de Durango.

Ahí quedó ese temita de Montes de Durango para la muñequita Lucy. Y vamos con el siguiente tema, que es para la chaparrita, para que quede complacida. Y vamos a ponernos a bailar, que es una polca Corazón de Texas.

Y seguimos con los mensajitos. Este, raza, vamos a un mensajito que acabamos de recibir. Dice: saludos para Meño Esquivel, Nico Esquivel, Caloa Cruz, Tefrán, Elías, el Gato Esquivel. Muchos saludos para ellos. No sé quién nos escribe, pero dice Manuel Esquivel. Entonces, repórtate de dónde estás. Dice la Area Code 214, creo que es por el área de Dallas, Texas. Entonces, muchos saludos y gracias por reportarte, ¿ok? Vamos con el temita del Güero Vázquez, el Gato Negro, los Huracanes del Norte, para toda la raza de Rancho Nuevo.

Ahí nomás quedó complacida doña Lucía, la jefa de Bandolero Radio. Muy bonito tema, de Paul Urias. Y seguimos con la canción también, de la tía Chiripa. Pero primero vamos a leer un mensajito de la consentida de San Luis. Trae pura lumbre la nueva locutora. Aquí andamos, consentida, echándole porrazos aquí a Bandolero Radio. Y muchos saludos, a todos ahí en sintonía en Presita de la Cruz. Y vamos a poner ahorita en un momento también un guapango para que se lo bailen ahí todos, con su esposo y las muchachas, También dice muñequita Lucy, Mari, lo haces muy bien como locutora. Y para seguir bailando, por favor, el Coyote de los Cachorros de Juan Villarreal, con el permiso de la guapa y patrocinadora y locutora. Gracias. Claro que sí, muñequita. Ahorita te lo vamos a poner ese tema con el Coyote. Y este temita es para la tía Chiripa de Carlos y José. Chancla que yo tiré.

ahí va el tema, para la muñequita Lucy con el coyote.

Y la verdad, raza, no es fácil estar aquí, pero sí es divertido, ¿eh? Ahí, corríjanme, porque aquí, la verdad, tomamos todo lo que venga, ¿verdad? Todo constructivo, y lo tomamos de una manera con respeto y para echarle ganas, y pidan sus temas de nuevo, los recuerdo, y nada más digo que no es fácil porque yo estoy aquí ahorita, se mira que es fácil, pero atizándole aquí detrás de cámaras, no lo es. Pero ahí vamos, echándole muchas ganas, y me gusta, la verdad, conocer mucho a Vaquerita ayer, que la conocí, a R8, y mis respetos para ellos, mis respetos para Bandolero Radio, y muchas gracias a todas las personas que patrocinan, las que escuchan Bandolero Radio, y que están aquí en sintonía todos los días, mandando sus mensajes, reportándose, y acuérdense que es barra libre, 3 horas, pidan sus temas, pónganme a bailar, raza, la verdad, pónganme a bailar, y Bandolero va a subir videos en WhatsApp, porque yo voy a bailar, a eso vine, ¿eh? Muchos saludos y muchas bendiciones. Los voy a conectar de nuevo con R8, pero primero vamos a darle con todo, a cuartazo al macho. Denle cuartazos, raza.

Ándele, sí señora, ahí está la música tronando, viene bonito, pues ahí está ya la participación. Le dimos por acá el espacio a Mari Vázquez para que le saludara, para que viera cómo se trabaja por acá, dice Ladito. Muchísimas gracias, ya estamos por acá de regreso. Son de los detalles que marcan la diferencia. Son detalles, momentos muy, muy especiales que jamás pues se olvidarán, quedarán para la historia. Pues también qué bonito timbre de voz tiene María Vázquez, también la hace de locutora, por supuesto. Ojalá y un día se anime a locutear. Ahí estamos saludando a cada uno de ustedes. Vamos a empezar por acá con sus 3 horas de patrocinio. Muchísimas gracias a María Vázquez, sí señor, que viene por allá desde Austin, Texas, a las fiestas por acá de Presita de la Cruz. Con mucho gusto la estamos saludando. Por acá la tenemos en casa, mi compa Bandolero. Vamos a seguir avanzando. Muchísimas gracias a todos y cada uno de ustedes. Vamos a dar inicio con pues sus 3 horas de patrocinio. Gracias a Mari Vázquez. Vamos a soltarle una bonita Diana por su participación.

Sí, señora, y está quedando la Diana. Ahí para María Vázquez, también por muchísimas gracias por su patrocinio. Vamos a seguir avanzando, vamos a ponerle este bonito guapango. Ahorita vamos a retomar por acá los mensajes, los temas que están pendientes para que vayan pidiendo barrita libre. Estamos en horas de patrocinio, gracias a María Vázquez, sí, señor. Vámonos con ese bonito guapango para que se lo baile. Ahorita vamos a ir a traer la gancha para que se venga a bailar por acá Rancho Nuevo con ella. Vámonos de un ave para que vuele.

que se lo baile la patrocinadora Mare Vázquez. Que se vea la polvadera, sí señor. Ahí nomás, todos a la pista. ¿Dónde están las solteras? ¿Dónde están los solteros? A bailar al ritmo de la bronca con los indomables de Cedra.

Y sola, sí señor, arriba la cerveza. Ahí anda la patrocinadora Mari Vázquez, ya anda bailando por acá en Rancho Nuevo, sacando los prohibidos. Ahorita viene el gancha.

también para que se lo baile la patrocinadora, para la muñequita Luce. Y señor, ya estamos por acá de regreso. Estás en la mejor sintonía, la radio más bandolera de la web, Bandolero Radio. Sí, señor, directamente desde Rancho Nuevo de la Cruz, Armadillo de los Infantes, para todo el mundo. Estamos empezando con su hora de patrocinio. Gracias a Mari Vázquez por acá. Anda de ese ladito, nos anda visitando muy cordialmente. Bienvenida de por allá desde Austin, Texas. También le mandamos su cordial saludo ahí para su mamá, la Caballeranga, la gente por allá de Presita. Le mandamos su cordial saludo. No se despegue porque esto apenas empieza, esto apenas comienza, le sobra mucha carne al hueso. Vamos a empezar con sus tres horas de patrocinio. Vámonos con este tema, saludando a mi compa Francisco Benítez. Sí, señor, para que se ponga a bailar hoy nomás. Fuga, porque se arroga y se hace espuma.

0: quedó ese bonito tema para mi compa Francisco Benítez, la raza de Zacatecas. Sí, señores, le mandamos su cordial saludo a toda la burrada. Barra Construction, le mandamos su cordial saludo. Muchísimas gracias, nombre. Bastante gente que se está reportando. Mi compa Tiliche, le mandamos su cordial saludo. Dice, saludos, dile al camarada Ganchas que le caiga aquí al Galeme. Tenemos pachanga y de aquí no nos vamos. Vamos ya a yendo la tarde para la fiesta de la Fresita. Hoy nomás, saludos. Dile al camarada Ganchas que caiga al Galeme. Por acá tenemos un camión de pura cerveza hoy nomás. Ahí se los hay para el Catrín, ahí para el Memo, ahí para el Robert, de parte de mi compa Diliches. A mi compa David Segura, la raza de por allá del Tejocote, Villa de Rey, también nos estamos mandando su cordial saludo. A la consentida de San Luis, a la muñequita Lucy. Por acá tenemos un audio a la tía Chiripa de la princesita de Bandolero Radio, que quedaba por acá pendiente. Vamos a ver qué nos dice por acá el audio.
1: Hola, buenas tardes. Soy Mamas y quiero saludar a la jefa de la radio. Y si puedes poner la canción de Palo Verde de Huapango. Y saludos a mi madrina y mi padrino, por favor. Gracias.
0: Ándele, sí, señora, está ese bonito audio de la princesita de Bandolero Radio. Vamos a seguir avanzando, vamos a seguir atizándola la lumbre para que no se apague. Con ese tema estamos saludando para acá la mera patrona de Bandolero Radio. Sí, señor, barrita libre para que pidan sus temas. Vámonos de un nave para que vuele.

temas que resecan la garganta y dan ganas de una cerveza bien fría. Vamos a seguir avanzando en el ambiente musical. Estamos saludando a cada uno de ustedes, a toda la raza que sigue en sintonía. Le mandamos su cordial saludo. Vámonos con este bonito tema, saludando a la princesita de Bandolero Radio, para su madrina y para su padrino, a la mera patrona de Bandolero Radio, con este bonito guapango, y también para que se lo baile acá María Vázquez, que se saque los prohibidos, que se vea la polvadera, que se vea el ambiente. Sí, señor, vámonos de un ave para que vuele. Y señora, a bailar hoy nomás. Todos a la pista, a sacarle brillo a esas botas.

échale agua, échale agua. Por allá la pista, la polvadera, por acá anda Ana María Vázquez bailando bien tendida como bandera. Sí, señor, sola, sola, arriba la

Chocolata. Para la patrocinadora, sí señor, ahí para la Caballeranga, también le mandábamos su cordial saludo, dice por acá, saludos para mi princesa Mari Vázquez, el corrido de Chihuahua, favor también un guapango con Artemio Junior para que se lo baile, sí señor, ahí también por acá estamos saludando a la patrocinadora, vámonos con este bonito tema, ya lo tenemos en puerta, vámonos, fuga porque se arruga y se hace espuma. Y señor, y túmele las cervezas, saludcita de la buena, no más.

señor. Ay, nomás se quedó ese bonito tema. Y para la bella patrocinadora, también hay para la caballeranga, le mandamos su cordial saludo. Sí, señor, por acá dice la tía Chiripa, le mandamos su cordial saludo. Por acá el tema que pidió, ahorita se lo vamos a poner. Ya casi llego a comer y no la podré escuchar. Ahorita viene su tema, tía Chiripa. Ahorita no se preocupe de los temas que nos están solicitando. Ahorita ya viene a continuación. Ahí estamos saludando por acá también, hombre, a toda la raza que se está reportando. Vámonos con este bonito por acá, a ritmo de guapango. Por acá también estaba comentando por acá la patrocinadora Mario Vázquez, que le gusta mucho la música de los rieleros. Sí, señor, ahí para la caballeranga también le mandamos su cordial saludo. Y sumas, esta vez para que se lo baile. Sí, señor, déjese caer la greña, que acá lo peinamos.

chillarle bonito. Es para Mari Vázquez. Dice que le gusta mucho bailar. Parece caballo bailador. A bailar, sí señor. Báilele como si anduviera en un hormiguero de pura hormiga colorada.

Sí, señores, ¿cómo se baila en Rancho Nuevo? Ahí para Mari Vázquez, la Caballeranga. Ahí para la nueva patrona de Bandolero Radio. Ahí para la consentida de San Luis, Muñequita Luce, Normita. Póngase a bailar.

señor, hombre. Ahí está la música tronando, viene bonito para ustedes. Muchísimas gracias. Acá la bandolera, mi compa bandolero. Gracias por sus atenciones a Mario Vázquez. No, hombre, ya nos trajeron por acá de comer. Ahorita les vamos a poner un mix para que no se me vaya, no sé. Porque son 3 horas de patrocinio, no, hombre. El ambiente sigue apenas, le sobra mucha carne al hueso. Ahora acá desde ladito para que esté bien al pendiente. Porque no puedo estar por acá, pues, comiendo y por acá hablando. Con mucho respeto, ojalá y pues me atienda, me comprenda, sí, señores. Vámonos con este bonito tema y para la tía Chiripa. Vámonos, tía Chiripa, vámonos de un ave para que vuele. Y señor, ya bailar. ¿Y cómo le baila la tía Chiripa? Es para la chaparrita, la raza del Valle de San Juan. Y señor.

ya chiripa, que se vea el ambiente, a bailar, ahí para la mera patrona, Bandoleo Radio, ahí para la muñequita Lucy, la consentida de San Luis, la caballeranga, a Mario Vázquez, la patrocinadora, nombra toda la raza, póngase a bailar.

Y sí, señores, que de ese bonito tema y para la tía Chiripa, vamos a por acá un espacio. Ya tenemos de tempranito, nos venimos almorzados, pero desde las 11 de la mañana hora México, vamos a darle todavía más rato. Por acá les voy a poner un mix para que no se me despegue. No me voy a tardar tanto porque de veras pues ya nos dio hambre. Por acá dice Ladito, muchísimas gracias a la bandolera, al bandolero por acá, a María Vázquez por sus atenciones, de veras, enhorabuena. No se despegue, ahorita regresamos con más música, estamos con horas de patrocinio, sí señor, le sobra mucha carne al hueso para que no se despegue. A la raza que está pisteando, no hombre, saludcita de la buena, tómele la cerveza como si el mundo se fuera a acabar mañana. Y estamos saludando también de los temas ahorita que están pendientes, la muñequita Luce, para la chaparrita, para mi compa el Valle, el vato de la raza del Valle de San Juan. Ahorita regresamos, no se me despegue, no nos vamos a tardar mucho, sí señor, vámonos con un mix de guapangos para que se ponga a bailar, sí señor, vámonos de un ave para que vuele.

claro que sí, aquí estamos, racita. Aquí estamos, mi racita. Vamos a leer por acá los mensajitos, por acá los mensajitos. Por acá la raza que se está reportando, por acá dice la muñequita Lucia, dice, por favor, por favor, la patrocinadora, con permiso de la patrocinadora Chile Borracho con los caciques para seguir bailando, gracias. También por acá la chaparrita dice, sí, gracias. Claro que dice que ya mira doble por acá, dice el vato del Valle San Juan, dice, buenas tardes, me puedes complacer, por favor, con la fiesta, fiera de Ojinaga, terco corazón para toda la raza del Valle de San Juan, saludos desde Arlington, Texas. Claro que sí, por acá la prima Mari Vázquez dice, aquí también están las hermanas Huerta, póngales el tema de Tampico Hermoso, por favor. Claro que sí, un saludo por ahí las hermanas Huerta, que también por aquí ya quieren hablar aquí en cabina. Las vamos a dejar a ver qué dice por ahí las hermanas Huerta. Claro que vamos a aventar el chile borracho por ahí que está pidiendo por acá la tía Chiripa. Oh, la muñequita Luce. El chile borracho con esos viejotes, con los caciques de San Luis, creo que sí, vamos a aventárselo, y se llama y dice, puerta señores, vámonos.

0: lamentable este temita por allí a Tapi Segura se llama Redoblando con los Caciques, claro que sí.
1: No, se nota, me sale. Chinga. Chile borracho. Y lo puse ahorita. No. ¿Qué está pasando? Aquí está.
0: ¡Vámonos! Vamos a ver unos mensajitos por aquí, mira, vamos a ver unos mensajitos por aquí primero. Vamos a ver qué nos dice por acá. Dice por acá Juan, dice por acá ese viejote, dice: "Buenas tardes. ¿Cuándo cuesta la hora para pagar una hora?" Ahorita le decimos, viejote. Ahorita le decimos por allá, Juan. Por acá la prima Mari Vázquez dice: "Saludos a la caballeranga con una polca." Claro que sí. Por acá Mago Escalante, la raza de por allá de Monterrey, Nuevo León, también está reportado, dice: "Buenas tardes, bandolero." Saludos, bandolero, claro que sí, vámonos, y dice: "Redoblando, vámonos con los Caciques, puerta, señores."

sido por ahí con ese guapanguito por acá, este viejote. Por acá saludos a, a Mago Escalante. Por ahí dice el viejón, dice... Dice una melodía bandolero para Ciro Tello de Santa Teresa, Sonora querida de Los Alegres de Terán. Bandolero, saludos para Ciro Tello de que anda pasándose de allá, paseándose allá por San Juan sin agua con la familia Guevara. Claro que sí. Vamos por acá, dice por acá Juan. Dice este viejote, dice, échese las próximas 3 horas, dígame cómo le pago. Claro que sí, viejote. Ahorita terminando estas 3 horas con la prima Mare, vamos a darle bien reciote por ahí con 3 horas con usted, viejote. Claro que sí. 3 horas patrocinadas por ese viejote. Vamos a aventar el temita que me está pidiendo por acá. Por acá el vato de Valle San Juan. No viene. Vamos a aventar este que se llama Tampico Hermoso. ¡Vámonos!

que sí, mi raza, claro que sí, por ahí quedaron complacidas por allí con las hermanas Huerta por allí del Valle de San Juan. Por acá tenemos, claro que terminando estas 3 horas, vamos a tener 3 horas por ahí con Juan, este viejote que nos va a pagar 3 horas por allí. La racita también por acá, dice el viejote Castro Méndez, bandolero, ahorita no, aquí estamos detrás de la bocina, saludos, claro que sí, viejote, claro que sí, saluditos por ahí al viejote. Por acá la chaparrita dice, saludos y bendiciones, póngame el guapango de Bailando Norteño con los Indomables del Cedral y puro bandolero radio, claro que sí, por aquí lo teniendo, Bailando Norteño, pero claro que sí, por acá también Horacio Alvarado está allá, dice, eso es todo, viejote, dice. Claro que sí, vamos, vámonos con este mita que me pidió por acá este viejote. Por acá, va a entrar ahorita el R8 a darle terminación aquí a las 3 horas. Pero vamos a aventar el temita que me está pidiendo el vato del Valle San Juan. Se llama y dice, puertas, señores, vámonos.

Juan, claro que sí, vamos a ver qué nos dice por acá esos viejotes. Porque ya te va a entrar el R8 por acá, viene ya, está comiendo por acá el viejote. Se está malpasando el viejote. Por acá dice el vato del Valle de San Juan, dice, hasta parece que ando por Rancho Nuevo. Saludos viejote, por acá dice Horacio Alvarado, dice, mirales, buenas tardes, con permiso del patrocinador, de la patrocinadora Cajones Vibrando. Vivamos bonito con la energía norteña, gracias, creo que sí. También por acá dice la chaparrita, dice, puro bandoleo radio, claro que sí, ya está su temita en el cajón. También por acá dice David Segura, dice el asesor de Agua Azul, claro que sí. Vamos a aventar esta porquita que me pidió por acá la patrocinadora, y es dedicada por ahí para la caballeranga, y se llama y dice, puerta señores, vámonos.

temita que tenía por acá la prima Mari Vázquez. ¡Vámonos! Vámonos con un temita que me está pidiendo por acá Margarito, porque ya viene por acá el viejote. Vamos a aventar eso que se llama y dice... Dice, vámonos, es para la raza por allá de Santa Teresa, por allá de Matehuala, también para la raza de Monterrey, vámonos, dice, puerta señores.

ahí quedó ese temita que pidió por allá. Por allá, Maguito Mago Escalante, por allá, dedicado a su cuñado, por allá, Ciro Tello. Por allá, la raza que radica por allá en Monterrey, Nuevo León. También por acá, saludos para la raza que anda por allá, por San Juan, sin agua, por Matehuala, a la familia Guevara, por allá, saluditos. Vamos a meter temitas, mi raza, porque ahorita ya se va a meter el viejote por acá, mi amigo por acá, el R8. Por acá dice mi amigo Alcatín, dice el viejón, dice: hola, viejón, buenas tardes, aquí andamos. Ya despertó otra vez la cruda. No me deja levantarme de la cuna, viejo. No, hombre, viejo, usted se las tome y a mí también me hacen daño, viejote. A mí también me hacen daño, dice el encargado. Claro que sí, viejote, ahorita vamos a poner temita por acá. Juan dice por acá: le encargo el corrido de Rodrigo López con los Monarcas de Sinaloa, gracias. Claro que sí, viejote, vamos a aventarle este guapanguito que está pidiendo por acá la raza por allá del Valle San Juan. Se llama y dice Puerta, señores, vámonos.

Caprita de Valle San Juan con ese guapango. Vamos a aventar el temita que me está pidiendo por acá este viejote del pato de Valle San Juan. Se llama y dice, ah no, este me lo pidió. ¿Quién me lo pidió? Vamos a ver quién me lo pidió este temita. Vamos a ver quién me lo pidió. Me lo pidió por acá Horacio Alvarado, claro que sí, está con la energía norteña y se llama... Se llama y dice, puerta señores.

complacido por allí ese viejote, por allá Horacio Alvarado. Vámonos con los temitas, por acá el güero Torres nos está pidiendo un temita a la belleza. Dice, buenas tardes Alex, complázcame con la canción Belleza de Cantina. Claro que le vamos a dar por ahí con los temitas para que le dé el R8 ya que acabo de comer el viejote. Lo vamos a dejar un ratito por aquí al viejote, por aquí para que le dé, se llama y dice el asesor para David Segura. Luego viene por ahí el temita de este viejote, ¿de quién? De Juan. También viene por ahí, se llama Rodrigo López, La Belleza de Cantina. ¡Vámonos! Dice, ¡puerta, señores!

Ándale, sí señor, ya estamos por acá de regreso. Vamos a darle paso a lo que ya viene a continuación. Estamos saludando nombre a cada uno de ustedes. Bienvenido, sí señor, no se despegue porque esto apenas comienza. Le sobra mucha carne al hueso, vienen terminando estas 3 horas. Enseguida vienen otras 3 horas por acá también patrocinadas para que no se despegue. Sí señor, vamos a ver por acá de ese ladito en cuál tema nos quedamos por acá. Belleza de cantina, ahí para que se reporten toda esa raza, esa gente. Barrita libre para que pidan sus temas, sí señor. Vamos a ver por acá dónde nos quedamos. Por acá mi compa el bandolero.

señor, ya estamos por acá de regreso. Vamos a darle paso a la siguiente tema que ya viene a continuación, hombre. Barrita libre para que pidan sus temas. Estamos en hora de patrocinio. Gracias a Mare Vázquez, les mandamos su cordial saludo a las hermanas Huerta, también a la gente por allá del Valle de San Juan, por acá andan de este ladito. Visita, le mandamos su cordial saludo. Sí, señor, avanzamos con este bonito tema y estamos saludando también a mi compa Miguel Becerra, la raza por allá de la Loma Colorada. Le mandamos su cordial saludo. Sí, señor, vámonos con este tema que estaba pendiente. Belleza de cantina, hoy nomás.

0: El Güero Torres, sí señor, vamos a seguir avanzando en el ambiente musical. Estamos en horas de patrocinio, gracias a Mare Vázquez, le mandamos su cordial saludo. Barrita Libre para mi compa Juan, a la raza de por allá de Venaditos, le mandamos su cordial saludo, sí señor, a la raza de por allá de Sequedad, Rancho Nuevo y Presita de la Cruz, le mandamos su cordial saludo de parte de mi compa Juan, la raza de por allá de Venaditos, sí señor, estás en la mejor sintonía, no le cambies, la radio más bandolera de la web, la radio más sencilla y humilde, pero de gran corazón. Y señor, para hacerle la cordial invitación para el día de mañana, si Dios quiere, tempranito, aquí estamos de 8 a 11 hora en México, para que se reporte. Desde tempranito empezamos con una bonita oración, con la reflexión, y enseguida con todo el ambiente musical, un programa hecho para ustedes con mucho amor, sí señor. Vámonos con este bonito tema para seguir la parranda. Ahorita viene su tema, y para mi compa Miguel Becerra, vámonos de un ave para que vuele.
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0: Sí, señor. Pero con... ¡Tómele la cerveza!

señor, hoy nomás. A la raza que sigue pisteando, tómale la cerveza. Fuera la caballeranga, el señor, el tartanero con los perseverantes del Carmen. Ahorita viene su tema, sí, señor, ándale, vamos a seguir avanzando en el ambiente musical. Con este tema estamos saludando a mi compa Miguel Becerra, la raza de por allá de la Loma Colorada. Vámonos, pues, ponle play. Ahí le va su tema para mi compa Miguel Becerra y zúmbele a la modelo, la

¡Ay, no más! ¡Sí, señor! Y arriba la raza de por allá, de la Loma Colorada, para mi compa Miguel Becerra, sí, señor. Vamos a seguir avanzando en el ambiente musical, vamos a seguir atizándole a la lumbre para que no se apague. Estamos en horas de patrocinio, gracias acá a Mare Vázquez, sí, señor. Se llama El Tartanero y para la caballeranga, vámonos de un ave para que vuele. Sí, señor, hoy nomás de arriba la raza de Presita, arriba la raza de Rancho Nuevo y la raza del Valle de San Juan.

raza de la Presita, arriba la raza de Rancho Nuevo, sí señor, para las hermanas Huerta, la raza del Valle de San Juan. Vamos a seguir avanzando, sí señor, con este tema que ya viene a continuación. Ahí estamos saludando a mi compa Albato, la raza del Valle de San Juan, ahí para el Güero Torres, ahí para mi compa Zafiro, ahí para la mera punta del tren de por allá de Arlington, ahí para mi compa Rubén Torres, ahí para mi compa Goyito Torres, sí señor, con este bonito tema. Aquí te lo tronamos hoy nomás, ponle play.

Ahí saludando a sus amigos, ahí para mi compa Goyito Torres, de la mera cuerda de por allá de Arlington, ahí para mi compa Rubén Torres, ahí para mi compa Zafiro, el güero Torres, ahí para el vato, la raza del Valle de San Juan. Vamos a seguir avanzando, tenemos este bonito tema, quiero saludar especialmente para mi compa Davis, la raza de por allá del Tejocote, Villa de Rey. Ya tenemos el siguiente tema que ya viene a continuación, ponle play, vámonos de una vez.

Y señores, para mi compa David, de la raza de por allá de Jocote, Villa de Reyes, le mandamos un cordial saludo. Ahí para mi compa Fabián González, ahí la mera patrona de Bandoleo Radio, sí señor. Y saludos a cada uno de ustedes. Avanzamos en la música, sí señor.

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1: Ándale, pues se quedó ese bonito tema ahí para mi compa David. La raza de por allá de Tejocote, Villa de Reyes, le mandamos un cordial saludo por estar en sintonía, sí señor. Vamos a seguir avanzando en el ambiente musical. Barrita libre para que pidan sus temas. Ya terminándose estas 3 horas. Gracias a Mare Vázquez por el patrocinio. Enseguida por acá, después de las 6 de la tarde, hora México, las siguientes horas ya están apartadas para mi compa Juan Gámez. La raza de Venaditos también ya apartó 3 horas. Enseguida ya viene mi compa Bandolero, sí señor. Vamos a seguir avanzando en el ambiente musical con este tema. Estamos saludando a la caballeranga, ahí para mi compa Liborio Alejo, ahí para Mario Vázquez con este bonito corrido, y nomás se llama el frenito con el laberinto, de parte de la mera patrona de Bandolero Radio, doña Lucía. Le mandamos su cordial saludo, sí señor, y vámonos a las carreras, ponle play.

mensajes. Para mi compa Liborio Alejo, la raza de la presita, sí señores. Vamos a seguir avanzando en el ambiente musical. De por acá dice Itzel Vázquez. Saludos para Mari Vázquez, que se anda paseando allá por Rancho Nuevo con la canción Mi Buena Suerte de los Tigres del Norte. Hoy nomás, saludos ahí para la patrocinadora. De parte de Itzel Vázquez le mandamos su cordial saludo. Vamos a seguir avanzando en el ambiente musical. Con este tema estamos saludando a mi compa Fabián González, que nos está pidiendo este bonito tema. Y ya lo tenemos por acá en puerta. Vámonos de un ave para que vuele. Échale mi compa Fabián González, comanda por allá. Y zúmbele a la modelo, ve nomás.

Sí, señora, que de ese bonito tema, sí, señor, vamos a seguir avanzando con ese bonito tema. Estamos saludando a la caballeranga, sí, señor, ahí para Mario Vázquez, a toda la raza de a caballo, a toda la gente que le gustan las cabalgatas, sí, señor. Vámonos de un ave para que vuele.

ese bonito tema para la caballeranga y para su hija María Vázquez, toda la raza de a caballo. Vamos a seguir avanzando en el ambiente musical, barrita libre para que pidan sus temas. Sí, señor, vámonos con el siguiente tema. Aquí te lo presento y nomás.

bailar, vuelta, vueltecita, sí señor. Ahí nomás. Y nunca llegó el gancho para que se bailara. A la patrocinadora, sí señor. Ahí a la mera patrona de Bandolero Radio le mandamos su cordial.

pisteando, tómale la cerveza. A mí le quedó ese bonito tema, sí señor. Vamos a seguir avanzando en el ambiente musical. Vamos a seguir atizándole a la lumbre para que esto que no se apague. Se llama Ranchos Potosinos, soy nomás.

0: Ranchos Potosinos, sí señor, avanzamos en el ambiente musical. Barrita libre para que pidan sus temas. Estamos ya en la última hora de patrocinio. Gracias a Mari Vázquez por el patrocinio. Las siguientes horas ya están apartadas de parte de mi compa Juan Gamen, la raza de venaditos. Enseguida viene mi compa Bandolero, sí señor. Vámonos con este bonito tema aquí, te lo presento, ponle play.
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Sí, señor, ahí está este tema para todos y cada uno de ustedes. Vamos a seguir avanzando, barrita libre, para que pidan sus temas. Estamos en la última ya hora de patrocinio, gracias a More Vázquez. Sí, señor, con este tema quiero mandárselo especialmente para la raza de la Concordia, para los jinetes, a toda la raza que le gusta el ambiente del jaripeo. Le mandamos su cordial saludo de lo más nuevecito que viene entrando ya de lleno y sonando bien fuerte. Se llama el corrido de Miguel Reyes, del jinete ya retirado de por allá de la Concordia, y aquí te lo tronamos hoy nomás.

quedó ese bonito corrido para toda la raza de Concordia. Sí, señor, vamos a seguir avanzando con este bonito tema. Estamos saludando por acá a mi compa, el Cherife, a la raza que se está reportando. Dice por acá, saludos, ahí para, con el permiso de la patrocinadora, dice, ahí para al compa Cupi, ahí para mi compa el Catrín, el Matador, y mi compa Goyito Torres, de parte de Cherife. Ey, señor, le mandamos un cordial saludo, y aquí está este tema, y aquí se lo tronamos.

Señor, hombre, hay que ver ese bonito corrido. Ahí para mí, de parte de mi compa Cherife, saludando a estos grandes amigos. Ahí para mi compa compa Cupi, para el Catrín, el Matador. Mi compa Goyito Torres, de parte Cherife. Dice por acá también, mi compa el Catrín, ese muñeco, el galán de galanes. Dice saludos para usted, mi rebocho, de toda la racita bella en sintonía. Ahí para el Cherife, ahí para el tío Cupi, el Matador. Mi compa Fabián González, el jodido de la presita, y al patrón Bandolero. Aquí seguimos en la cura de la cruda. Y nomás, no, hombre, este. Compa Catrín, no me parece algodón, amaso, sirviendo puro maldito alcohol. Sí, señor, por acá dice mi compa Fabián González también. Dicen con la dinastía de Tuzantla, andele, ahorita viene su tema. A ver, por acá también, vamos a ver. Por acá dice Rafaela Pérez, dice con permiso de la patrocinadora, me pone las mañanitas para mi papá Trinidad Pérez, de parte de su hija Rafaela Pérez, y también para mi compa Jorge Luis Vázquez, y un abrazo a la distancia, muchas gracias. Vamos a enviarle por acá las mañanitas. Ahí para su papá Trinidad Pérez, de parte de su hija Rafaela Pérez, y también para mi compa Jorge Luis Vázquez, que hoy pues están cumpliendo años. Muchas felicidades, y aquí están las mañanitas.

señor, muchas felicidades ahí para mi compa Trinidad Pérez, parte de su hija Rafaela Pérez y toda su familia, también a mi compa Jorge Luis Vázquez, que hoy están de manteles largos. Muchísimas felicidades a los cumpleañeros, sí señor. Aquí tenemos a Diana. Que sigan cumpliendo muchísimos años más, que se la estén pasando bien de lo mejor.

cumplan. Ahí está grande esa niña. Ándale, muchas felicidades para mi compa Trinidad Pérez, ahí para Jorge Luis Vázquez, ahí de parte de su hija Rafaela Pérez. Vamos a seguir avanzando en el ambiente musical, señoras y señores, ahí estamos saludando. También por acá dice mi compa Fabián González, dice por acá, dice saludos al cuñado número uno que anda como gelatina, tiemble y tiemble, sí señor. Échale mi compa Catrín, sáquelas para andar iguales, saludcita de la buena. Vamos a seguir avanzando en el ambiente musical con este tema, estamos saludando a mi compa Fabián González, sí señor, que ya destapó la primera y tómele, saludcita de la buena.

Sí, señora, que desesperarme para mi compa Fabián González. También estamos saludando a Francis, a la raza de por allá, la gente de por allá de Urbe, la gente de por allá originaria, por allá de Ciudad Valle. Le mandamos un cordial saludo. Sí, señor, vámonos con este bonito tema. Vamos a bailar, vamos a zapatearle. Ahí para la patrocinadora, para que se lo baile. Sí, señor, ponle play.

Sí, señora, mi compa Catrini, tómele la cerveza como si el mundo se fuera a acabar. Pero dice que ya le tomó y el mundo no se acabó. Ándele, ay, chiquitita, mi amor, dijo el ganchas de la paradita. Tómele, mi compa Catrini.

señores, que de ese bonito tema vamos a seguir avanzando, vamos a seguir atizándole a la lumbre para que no se apague. Muchísimas gracias a toda la gente que está en sintonía, toda la racita que va entrando. Le mandamos su cordial saludo. Nombre, le sobra bastante carne al hueso después de esta hora, ya la última hora de patrocinio. Gracias a Mare Vázquez, que por acá nos está visitando. Le mandamos su cordial saludo. Después de las 6 ya de la tarde, hora México, enseguida vienen 3 horas de patrocinio. Gracias a la raza de por allá de Venaditos, ahí para mi compa Juan Gámez, que ya partió sus 3 horas. Viene mi compa Bandolero por acá en cabina para seguir prendiendo el cerro. Dice por acá mi compa Ney Rey, la raza de por allá de la Concordia, la gente que radica por allá en la Unión Americana. Dice saludos para mi compa Rosario Reyes, que ya destapó la primera. Sí, señor. Y tómele, zúmbele a la modelo. Ahí le mandamos su cordial saludo. Ahí para mi compa Rosario Reyes, ahí para mi compa Ney Rey, la raza de la Concordia. Y señor, vámonos a seguir avanzando con este tema, que se lo lleve el viento hasta Urbe, por allá para Francis, a la gente por allá de Ciudad Valle. Le mandamos su cordial saludo, que nos está pidiendo este bonito tema. Ya lo tenemos en puerta hoy nomás para que lo escuche, para que se lo consuma de principio a fin. Ponle play.

señores, qué de ese bonito tema. Ahí para Francis, sí, señor. Vamos a seguir avanzando en el ambiente musical. La raza que está pisteando, saludcita de la buena. Tómele la cerveza, aunque mañana no vaya a trabajar. Aunque mañana pida fiado. Sí, señor, vámonos con este bonito tema. Aquí te lo tronamos.

Ándele, sí señora, que de ese bonito tema vamos a seguir avanzando. Nosotros ya casi nos estamos ya por retirar. Mi compa bandolero ya anda, viene listo y preparado para darle a las siguientes horas de patrocinio. Vámonos con este bonito tema y aquí te lo tronamos, ponle play.

señores, quedó ese bonito tema. Nosotros ya nos vamos, mi gente. Un gusto grande, enorme de estar por acá con todos y cada uno de ustedes. Nosotros ya nos vamos para hacerles la cordial invitación para el día de mañana, si Dios quiere, desde tempranito, desde las 8 de la mañana, ahora México, hasta las 11 de la mañana. Vamos a estar por acá en cabina. Muchísimas gracias por acá a la patrocinadora Mare Vázquez, ahí por a la Caballeranga, nombre a toda la gente. Nosotros ya nos vamos, ya viene mi compa Bandolero para entrarle de lleno las siguientes 3 horas que ya está pidiendo por acá mi compa Juan Game, la raza de por allá de Venaditos. No se despegue. Está en la mejor sintonía de la radio, más bandolera de la web, sí señor. Bandolero Radio directamente desde Rancho Nuevo de la Cruz, Armadillo de los Infantes, para todo el mundo. Sí señor, nosotros ya nos vamos con este bonito tema. Muchísimas gracias a todos y cada uno de ustedes. Fue un gusto grande, enorme de estar con todos y cada uno de ustedes. Que tengan una bonita tarde allá con familia. Si anda tomando... no maneje, porque seguramente hay alguien en casita quien lo espera. Ya nos vamos, viene mi compa Bandolero, los dejo en buenas manos. Le sobra mucha carne al hueso para que no se me despegue, porque la fiesta apenas empieza. El ambiente continúa, sí señor. Ya nos vamos, a nombre de un servidor, el R8 de la paradita. Ya nos vamos.